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9: En los discos más vendidos, AC/DC, For Those About to Rock. El álbum For Those About to Rock, We Salute You, es el octavo álbum de estudio de la banda australiana de hard rock AC/DC. Fue lanzado el 23 de noviembre de 1981 y es el seguimiento de su exitoso álbum Back in Black. Este álbum marcó la primera vez que AC/DC alcanzó el número uno en la lista de Billboard en los Estados Unidos, donde se mantuvo durante 3 semanas. Hasta la fecha ha vendido más de 4 millones de copias solo en los Estados Unidos. El título del álbum está inspirado en un libro de Angus Young leyó, titulado For Those About to Die, We Salute You, sobre gladiadores romanos. La frase hace referencia a lo que los gladiadores decían al emperador antes de luchar. Morituri, te salutan. Los que van a morir, te saludan. La lista de canciones del álbum incluye algunos clásicos de AC/DC, como la canción homónima For Those About to Rock, We Salute You y Let's Get It Up. El álbum fue producido por Robert John Matt Lang y fue el último de una serie de 3 colaboraciones con él. En términos de recepción, el álbum fue recibido y es considerado uno de los álbumes más vendidos de AC/DC a nivel mundial. For Those About to Rock, We Salute You sigue siendo un álbum emblemático en la discografía de AC/DC, celebrado tanto por su música poderosa como por su significado cultural en el mundo del rock. En los discos más vendidos, AC/DC, For Those About to Rock.

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3: Son las 8 horas, 10 minutos.
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23: Ya estamos de regreso a esta hora. En Long Play 80 viene Eduardo. Hoy nos trae canciones con nombre de mujer. ¿A quién recuerda? Gloria, de Laura Branigan.

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2: Gloria, Nora Branigan. Es una canción de pop escrita y compuesta en 1979, originalmente en italiano por Umberto Tozzi y Giancarlo Bigazzi.
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2: La versión inglesa interpretada por la estadounidense Laura Branigan se convirtió en un éxito internacional en 1982. Varios años después, en el año 2012, la reconocida cantante mexicana Gloria Trevi realizó una versión en español de la canción para su álbum homónimo del mismo nombre, Gloria, reviviendo la vigencia de este clásico y haciéndolo un éxito esta vez en el mercado de habla hispana, liderando las listas musicales del Billboard.
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2: Gloria, Laura Branigan.

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0: Vamos al clásico del rock latino. A esta hora ya de la noche en Longplay 80, escuchamos a Emociones Clandestinas, un nuevo baile. Un nuevo baile es una canción emblemática del grupo chileno Emociones Clandestinas, parte de su disco Abajo en la Costanera, lanzado el año 1987. La banda originaria de Concepción se destacó en la escena del rock chileno en los años 80 por su estilo único y la voz distintiva de su entonces vocalista Carmen Gloria Narváez. La canción Un Nuevo Baile se convirtió en un clásico del pop chileno y es recordada por su ritmo contagioso y su capacidad para capturar el espíritu de la época. El tema fue un éxito en la radio y su popularidad se extendió gracias a un videoclip dirigido por María Paz Amarambio, que se consideraba uno de los primeros dirigidos por una mujer en la historia del rock chileno. El video, filmado con recursos limitados, es un reflejo caleidoscopio de la cultura ochentera, con imágenes memorables como las alpargatas del protagonista y escenas del grupo tocando en las calles. Las historias de Emociones Clandestinas y su hit Un Nuevo Baile es una parte importante del legado musical chileno, representando la creatividad y el espíritu innovador de la música de esa época en nuestro país. Clásico del rock latino, Emociones Clandestinas, Un Nuevo Baile.

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1: ¿Saben cómo se logró el sonido de batería de la canción In the Air Tonight? Como muchas cosas en la historia, la invención de la Getty Reverb fue por el error, ya que el productor de Phil Collins, Hugh Packman, estaba monitorizándole cuando tocaba la batería y sin querer activó el micrófono de Listen Me, que es el que se utiliza para escuchar a los músicos desde la sala de grabación al estudio. El canal del Listen Me llevaba una ganancia muy agresiva para que cuando Phil hablara muy despacio se escuchara, y fue cuando Packman lo activó y se produjo este icónico sonido de la batería.
2: Hasta la clase que viene.
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7: Amigos de Long Play 80, otra vez con los número uno: Kire, Mister. Esta es una canción de la banda estadounidense de pop rock Mister, publicada en el álbum de 1985, Welcome to the Real World. Alcanzó el primer lugar de los Billboard Hot 100 en marzo de 1986, manteniéndose estable por 2 semanas seguidas. Se ubicó también en el primer puesto de Billboard Top Rock Track durante 1 semana. La suerte no sería la misma en el Reino Unido, ya que alcanzó el puesto 11 en abril del año 1986. La canción se hizo popular cuando fue utilizada por el equipo de béisbol Baltimore Orioles para su jardinero Nate McLeod. Las letras de Cure fueron escritas por el letrista John Lang, quien coescribió las canciones de todos los últimos álbumes de Mister. Existe el mito de que el cantante Richard Fakes escribió esta canción mientras estaba acostado en una cama de un hospital después de un ataque. En los número unos de Long Play 80, nos quedamos con Cure, Mister.

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2: Vamos al clásico de los 80. Hoy tenemos a el dúo español Barrabás on the Rotten Game. La canción On the Road Again del grupo español Barrabás es un clásico del funk y el disco de los años 80. Fue lanzada en 1981 como parte del álbum llamado Piel de Barrabás. La banda, conocida por su fusión de ritmos latinos, el funk y el rock, se formó en Madrid en 1971 por Fernando Arovet, que buscaba combinar la riqueza instrumental de las formaciones sinfónicas con ritmos latinos y el funk. La letra de On the Road Again expresa un sentido de emoción y anticipación por nuevas experiencias y aventuras, con frases como otro camino, otra carretera y otro acto u otro espectáculo, la canción sugiere un ciclo continuo de exploración y descubrimiento. La repetición de ahí estás, aquí estoy, ¿qué puedo hacer para hacerte mío? Transmite un deseo de conexión e intimidad, mientras que la carretera simboliza una disposición para abrazar lo desconocido y seguir los propios deseos. El tema celebra la emoción de la aventura, la búsqueda del amor y la conexión, y la alegría de la exploración y el crecimiento continuo. Anima a los oyentes a abrazar nuevas experiencias y apreciar el viaje de la vida. On the Right Again se convirtió en un éxito internacional y es recordada por su ritmo animado y pegajoso, siendo un reflejo de la cultura y el espíritu de su tiempo. La tenemos como el clásico destacado de los 80. Ellos son Barrabás on the Rotten Gate.

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3: Vamos al clásico acústico Long Play 80, Carl's Whisper, One. Esta es una canción emblemática interpretada por George Michael, incluida en el segundo álbum de estudio del dúo One, llamada Made in Big. Fue lanzada el 24 de julio de 1984 y es considerada el sencillo debut de Michael. La canción fue compuesta por George Michael y Andrew Ratley, el otro miembro de One, y su producción estuvo a cargo del propio Michael. La canción es una balada del género pop y el soul, famoso por su riff del saxofón.

para The Whisper, alcanzó el primer puesto en los rankings de 25 países y vendió más de 6 millones de copias alrededor del mundo, convirtiéndose en una de las canciones más exitosas de la década de los 80. La historia detrás de Carly the Whisper es interesante. John Maker la escribió en su cabeza mientras trabajaba como acomodador en un cine en Watford, Inglaterra. El riff del saxofón lo compuso completo mientras viajaba en un autobús de regreso a su casa. La canción pasó por al menos dos etapas de producción. La primera en Murfreesboro, Alabama, con el legendario productor Jerry Wexler. Insatisfecho con esta versión, Michael decidió volver a grabarla y producir la canción él mismo, obteniendo el producto final que fue lanzado al mercado. El video musical de Carly the Whisper refleja el drama de un joven millonario que lleva una doble vida con una novia oficial y otra amante, carcomido por la culpa de engañar a una amiga. La canción narra la historia de una persona que ha cometido un error imperdonable, traicionando la confianza de un amigo, lo que parece implicar una infidelidad. A pesar que esta versión acústica que hoy vamos a escuchar no tiene el riff del saxofón inicial, Carly the Whisper sigue siendo una pieza ícona en la historia de la música pop, recordada tanto por su melodía como por su impacto cultural. En el clásico Unplugged, desenchufado, desconectado acústico, aquí está George Michael en la versión acústica de Carly the Whisper.

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2: Nos vamos. Gracias por estar en sintonía durante esta jornada en sábado. Gracias a todo el equipo, a Oscar, a Yasna, a Agustina, a Eduardo, a usted pues, Miguelito, Patán, gracias por acompañarnos como siempre. A todo el equipo, por supuesto a César Castro, en la locución principalmente, los apoyos que forman parte de Longplay 80, que les habla el viejo Ponce, por supuesto, siempre recordando. Y ya volvemos en nuestra máquina del tiempo, desde los 80 hasta esta, nuestra época actual. Los esperamos la próxima semana, ya lo sabe, estos son los clásicos. Es recordar y revivir las emociones. No solo tocar clásicos, sino que hacer contenido de una música inolvidable. A través de la 91.7 Radio Concagua y en todas sus plataformas. Hasta la vista.

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4: Son las 9 de la noche, 18 minutos.
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0: Son las 9 de la noche, 57 minutos.
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0: Son las 2 de la madrugada, 2 minutos. 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

0: Son las 3 de la madrugada. Un minuto. 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
1: Son las 7 de la mañana, 3 minutos.
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1: Son las 7 de la mañana, 56 minutos.
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1: Son las 8 de la mañana, 56 minutos.
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1: Son las 9 de la mañana, 55 minutos.
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1: Son las 10 de la mañana, 56 minutos.
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1: Son las 11 de la mañana, 27 minutos.
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0: este es como el rival ideal para empezar un despegue.
1: Esperemos que esta pregunta tenga respuesta hoy día. Sí, señores, señores, ¿cómo están? ¿Cómo les va? Equipo completo de deportes en Aconcagua les saluda. Para Unión San Felipe y Copiapó, se juega en el norte, según estadísticas entregadas por el propio equipo Copiapino, por el propio equipo Copiapino, se trata de una situación en la cual Unión San Felipe ha ganado, es uno de los destinos más prolíficos que tiene Unión San Felipe, pues ha ganado en 8 oportunidades, se juega 21 veces en Copiapó, ha ganado Unión San Felipe en 8 y Deportes Copiapó en 7. Eso para que quede claro. Jorge Vega, buenos días, ¿cómo está? ¿Cómo le va?
2: Muy, muy buenos y lindos días. Antes que partir la transmisión, un saludo a todas las mamás que nos están escuchando.
1: Y a las que están preabierta también.
2: Exactamente, todas las mamás que están escuchando este deporte en Aconcagua, desde el estadio, desde el Luis Valenzuela Hermosilla, el partido entre Unión San Felipe y Deportes Copiapó, que tengan un lindo día. Y mandamos el mensaje a todos los hijos, laven la losa, los buenos, por si acaso.
1: Porque ya, la, hay pasado
2: sí,
1: todos los días.
2: Sí, porque reclama la señora, porque las van a ver toda la manada, ya los nietos, la señora, toda la cuestión, y después la pobre abuelita está lavando los platos como a las 7 de la tarde, por cierto, entonces no, pues ya pónganse las pilas estos chiquillos, ¿eh? Ya, laven la losa, por
1: ya,
2: favor.
1: Ya, está pasado el recado.
2: Ya, está pasado el recado. Yo, no, pero un saludo a toda ella, que lo pasen muy lindo y que tengan un lindo y harto regaloneo en sus casas, en restaurantes, donde sea, pero que lo pasen bonito.
1: Te quería dar el privilegio de saludar a las madres. ¿Ah? Bueno, estamos en ese partido tan importante con equipo completísimo. Antigüedad constituye grado. Víctor Manuel Salgado, ¿cómo le va?
3: Muy bien, muy buenos días. Aquí nos escuchan Deportes en Aconcagua. Estamos aquí ya para lo que se viene en este encuentro de visita de Unión San Felipe ante Copiapó en esta nueva fecha del torneo de la primera vez.
1: Y aquí está el niño, sí, Vito Salgado Salinas, ¿cómo le va?
4: Hola, hola, muy buenos días. Ya estamos acá para vivir la previa entre Deportes Copiapó y la visita a Unión San Felipe.
1: Muy bien, y acá va a saludar a todas las madres. Ahí está, a las madres solteras con cesárea, a las de minero, no, a las esposas de minero, a todas y a todas. Rambo, el número uno, el Rambo de la gente y del amor, ¿cómo le va?
5: Con 22 grados te saludo, Eugenio. Se esperan 27 grados en el estadio Luis Valenzuela Hermosilla a esta hora todavía de la mañana, para saludar a aquellas que están, a las que serán y a las que partieron, por supuesto. Hoy día usted no tiene que ver la tele, como dijo Jorge Vega, hoy día usted tiene que escuchar Radio Aconcagua para seguir acompañándola. Póngase el audífono y podrá seguir acompañando este partido. Sí. Claro, así escondido, y así no la hace rayar, la hace feliz. Solamente a la que está, aunque pase todo, la que siempre va a estar es tu madre. Feliz día a todas aquellas.
1: Bueno, y saludo también a la Chiche, tu madre, ¿eh? Que a nuestro amigo aquí, Oyanel, que siempre está muy, pero muy atento. Tenemos ya formaciones, ¿no? Tenemos ya la formación de Copiapó, tenemos la formación de Unión San Felipe. Antes, Víctor Manuel Salgado.
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1: Tenemos al local Copiapó, tenemos a Unión San Felipe. Vamos, Vito. Formaciones, Vito. O Rambo, ¿quién quiere? ¿Quién las tiene? Vito, Salgado.
4: No tengo la de San Felipe todavía.
1: Pero la de Copiapó la tiene.
4: La estoy ordenando, terminando de anotar.
1: ¿Cómo no?
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1: Lo que sí tenemos claro es quién arbitra, ¿no, señor Beck, don Guille?
5: Sí, por supuesto, Francisco Soriano, árbitro central de esta contienda, Cristóbal Berríos, Vladimir Silva y Diego Paredes, una apuesta el cuarto árbitro.
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1: Me parece ya una fecha muy importante que ya mantiene Y que Unión San Felipe no pasa sus horas, Jorge Vega, con los que están debajo de el Uni, porque Iquique logró un empate sobre el final en el norte, y con un chascarro de aquello, por apurarse, el arquero trastabilló y le pegó en la devolución una pelota inocua, sin riesgo, le pegó en la espalda de un compañero de
4: Camisaza.
1: De Camisaza, exactamente. Así que, bueno, por lo menos los dos quedaron donde mismo.
2: Quedaron donde mismo, y Iván San Felipe, bueno, juega con esa tranquilidad, aunque entendiendo de que va allá de que Rangers no ganó, sí descontó un puntito. Ya hay que hacer esa lectura. Descontó un puntito, o sea, sí. Si habían 7 puntos de distancia a este partido, hoy son 6. Por lo tanto, es importante que Unión San Felipe o mantenga esa distancia o lo ideal es que les tire. Veremos cómo se plantea. Hoy día es toda una incógnita, ver cómo, qué va a mostrar Unión San Felipe, si vamos a ver quizás un equipo más calmo, un equipo que va a ralentizar el juego, que no lo va a ejecutar quizás de manera tan...
1: Va con cambios, ¿ah?
2: Debería tener varias modificaciones, y es evidente porque el técnico tiene que colocar, también tiene su visión respecto a lo que...
1: El Güey García va de lateral derecho. ¿Ah? Y el Güey va de lateral derecho. Eso está absolutamente claro. Ya nos van a confirmar los muchachos la formación. Pero está claro que el Güey García va a ir como lateral derecho. Y lo que obviamente... A ver, vamos a ver cómo arriba.
2: Veremos
1: porque tiene que meter un sub-21.
2: Tiene que meter un sub-21, y ahí iremos viendo también cuál es la lógica de ver la última línea. A lo mejor la última línea se va a dedicar a defender nada más. Jugar a García no se le da. Lo que a mí concierne, García para mí no defiende ni ataca. O sea, yo te lo digo de verdad.
1: No ha tenido un buen año.
2: O sea, no hace.
1: Se espera más de él.
2: No hace ni una cosa ni la otra.
1: Puede ser más diferente. Claro,
2: entonces a lo mejor. En esta nueva dinámica, a lo mejor la dupla Carvajal González le va a decir, mira, no te dediques, no subas.
1: Quédate ahí.
2: Listo. Y más. O sea, no se ríe más, yo lo estoy haciendo como se hace el juego, nomás, nada más. Aquí ustedes no sé, son simpáticos, son pesados, son buena onda, ¿no? Aquí es cuestión de juego nomás.
1: ¿Cómo no? ¿Ya tenemos formaciones?
4: Tenemos al local ya a Deportes Copiapó.
1: ¿Cómo no? Don Víctor Salgado Olivares.
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1: Conocemos al 11 de Copiapó, Vito.
4: Con la número 2, el guardameta, Nicolás Temperini.
1: ¿22 o 12?
4: 22 tengo anotado yo acá.
1: Sí, 22. Nicolás Temperini, el argentino.
4: Con la número 2, lateral por derecha, Nicolás Suárez.
1: Suárez, el hombre de Colo-Colo.
4: Con la número 5, Fabián Torres.
1: Fabián Torres, capitán. Sempiterno, hombre del Uni.
4: Era acompañado.
1: Perdón, de Copiapó y antes en Audax Italiano, disculpe.
4: Era acompañado del número 17, Nozomi Kimura.
1: Kimura va por el centro, el ex Santiago Morning.
4: Como lateral por izquierda irá con la número 15, John Santander.
1: Santander, el ex hombre de la Universidad de Chile, lateral izquierdo, ex Temuco, ex Recoleta, ex Barnechea, ex varios equipos. John Santander.
4: Pasamos al mediocampo con la número 4, Agustín Ortiz.
1: Ortiz va con la número 4.
4: Acompañado del número 6, Claudio Zamorano.
1: Zamorano, el hombre que estuvo durante muchas temporadas en Temuco y Magallanes.
4: En faceta más ofensiva con la número 8, Axel Ríos.
1: Una apuesta, Axel Ríos. Vamos a ver cómo anda Axel Ríos, un jugador que tiene su precio, ¿ah? El número 8 de Copiapó.
4: Con la número 21, Enzo Fernández.
1: Enzo Fernández, me pongo de pie.
2: Ese Enzo, ¿no?
4: Otro Enzo.
1: El chileno este.
4: El chileno, el...
1: El fruna. Se divertirá. 21, Enzo Fernández.
4: Con la número 28, Francisco Espós.
1: Espós, el juvenil.
4: Y con la número 27, Manuel López.
1: López, el bueno, va... cerrando el ataque del equipo de Copiapó, que repite, reitera, lo vuelve a dar ahora Víctor Salgado.
4: Con la 22, Nicolás Temperini. Con la 2, Nicolás Suárez. Con la 5, Fabián Torres. Con la 17, Nozomi Kimura. Con la 15, John Santander. Con la 4, Agustín Ortiz. Con la 6, Claudio Zamorano. Con la 8, Axel Ríos. Con la 21, Enzo Fernández. Con la 28, Francisco Espós. Y con la 27, Manuel López.
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1: Rambo, ya, ¿cómo está a nivel de emisión desde acá? ¿Todo bien?
5: Del 1 al 10, 1 a 11, Milton.
1: Ya.
5: Recordemos a la gente que en esta nueva disposición, que ya se ha visto también, en el, por supuesto, en el Estadio Municipal de San Felipe y en todos los estadios de nuestro país, no se nos permite la entrada hasta el sector donde entran los camiones. Recordemos que este estadio fue refaccionado, sobre todo después de este temporal que azotó la cancha en el Luli Valenzuela.
1: Un aluvión.
5: Sí, claro, por supuesto, quedó lleno de barro.
1: Sí, claro, porque era agua y después se transformó en barro.
5: Y quedó a nivel de galerías el barro. Ese fue el nivel. Si
1: todo el cajón de abajo.
5: Todo el cajón de abajo.
1: Sí, todo el cajón. Sí, exactamente.
5: Sí.
1: ¿Ya tiene Unión San Felipe, Rambito?
5: Sí, la tengo. Se la voy a decir más o menos como viene, ¿no? Al palco.
1: No, en un segundo, antes.
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1: Vamos, que estos son los 11 de Esteban, el catemino, el chico Esteban Carvajal.
5: Y todo parte con uno que juró que si le daban la oportunidad no lo soltaba más. Bajo los tres tubos, el cancerbero Unión San Felipe con la 1, Andrés Fernández.
1: Se lo prometió a ella. Camiseta número 1 para Fernández.
5: 27, el Will Luis García.
1: Luis García, el ex hombre de Wanderers y de Cobreloa.
5: Son dos, son bravos. El primero con la 19, Kevin Serrano.
1: Kevin Serrano, segundo central, el zurdo.
5: Con la 3, Byron Guajardo.
1: Guajardo, va... no pueden jugar Guajardo y Cañete, ¿eh? Así que juega Guajardo y Fernández en Unión San Felipe.
5: Cierra la formación, la salida limpia de la defensa del Unión y con la 5, Diego Bravo.
1: Diego Bravo, un hombre que es lateral izquierdo en este equipo de Unión San Felipe.
5: El 6, el Axel, el Leoncito León.
1: Axel León va a rugir ahí en el medio campo.
5: Con la 8, Norberto Palmieri.
1: Palmieri, el argentino. Tiene que jugar, Palmieri.
5: Con la 10, el capitán Gonzalo Jarita Jara.
1: Jarita Jara. Uno de los Jara va como titular.
5: 14 para Bayro Rivero, la joya.
1: La joya, el andino, Bayro Rivero.
5: 24 para el juvenil, Mariano Galleguillos.
1: Galleguillos va... de movido, va de arranque.
5: Esperamos que tenga definición hoy día. Cierra la formación de Unión San Felipe con la 20, Agustín Fontana.
1: Fontana cierra la formación de Unión San Felipe, que reitera a partir de ahora Rambo Guillebec.
5: Con el 1, Andrés Fernández en portería. 27, Luis García. 19, Kevin Serrano. 3, Byron Guajardo. 5, Diego Bravo. En materia defensiva, 6, Axel León. 8, Norberto Palmieri. 10, Gonzalo Jara, el capitán. 14, Byron Rivero. 24, Mariano Galleguillos. Y el 20, Agustín Fontana.
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5: Leandro Cañete con la 12.
1: 12, Cañete.
5: Valentín Perales con la 2.
1: Perales.
5: El 4 es para Martín Ramírez.
1: Ramírez.
5: 17, la paraste de pecho con la 17, Raimundo Díaz.
1: El Coloro.
5: 21 para Nicolás Brum.
1: Brum.
5: 28, Ignacio Jara.
1: Jara.
5: Y el 21, mételo Pato, Patricio Muñoz.
1: El Pato Muñoz, el 18. No el 21.
5: 18. Está mal anotado aquí la cosa que nos entregaron. Sí. Tienes toda la razón.
1: El 18 es Pato. Toca la Pato. Pato Muñoz.
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1: Banca de copia, Pobito.
4: Vamos con la banca del local. El guardameta suplente con la 1, Richard Layton.
1: Dida.
4: Con la 7, Carlos Ross.
1: Ross.
4: Con la 10, Iván el Titi Ledesma.
1: El Titi está en la banca.
4: Está en la banca. Con la número 13, Diego Opaso.
1: Opaso.
4: Con la número 23, Maximiliano Rojas.
1: Rojas.
4: Con la 24, Rodrigo Orellana.
1: Orellana.
4: Y con la 26, Gastón Pérez.
1: Pérez.
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1: Ponga la lora. No mueve mucho el equipo. Saludos a los nuevos auspiciantes, ¿ah? ¿Eh? Tenemos nuevos auspiciantes, sí.
4: ¿Sí? ¿Cuál?
1: Comercial El Nortino. Atendido por su propio dueño, Ronald Olivares.
6: Don Yuyo
1: también, ¿no? Don Yuyo, ¿verdad?
6: Don Yuyo.
1: Don Yuyo.
6: ¿Qué están diciendo? ¿Quién es la competencia?
1: Del Nortino, claro. Don Yuyo.
0: Pero después me echan la culpa.
3: Jorge Vega, pues. ¿Quién es Jorge Vega?
2: Ese chaval chico que está con la tontera.
3: A propósito de tontera, me preguntan en forma interna qué pasó con el charro.
4: Ah, que está ausente hoy. Estaba, bueno, haciendo el almuerzo ya en Barranca.
2: No, me contaron. A mí me contaron que el charro. Bueno, hay preocupación. Ha cundido mucho la preocupación en el torno del charro porque.
1: Dicen anoche que están putaendo.
2: El charro fue a animar un evento y no ha llegado.
1: No.
2: Fue a animar un cumpleaños. Entonces dicen que el charro no ha llegado. Así que saquen a sabido del charro, por favor, avisen porque. No hay peligro, no temes que aparezca en una fosa, claro, no. Temes que aparezca acostado en otro lado.
1: No, por detrás, no, acostado atrás.
2: Claro.
1: Y que se ponga cariñoso. Claro. Qué terrible. Ahí nos escriben desde Florería Filipanchi, trabajando como esclavo egipcio, Nachito.
2: Hay que destacar eso, el día es tan importante, el día de la mamá, que hasta el cabro chico está trabajando el día.
1: Claro, no fueron al estadio. Menos mal, pues tenemos amplias posibilidades de ganar, como Santa Cruz, porque no viajaron. ¿Ah? Y gracias por los saludos a todas las mamás, también a las que están privadas de libertad, les mandamos nuestro cordial y cariñoso saludo. ¿Ah? ¿Ah?
0: ¿Por qué?
1: Se escuchó.
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2: A propósito de una mamá muy famosa que estuvo recientemente encarcelada, que fue Katy Barriga, me llamó la atención que dijo el otro día, a propósito de la cárcel de su marido, que su chiquitito estaba muy tensionado.
1: ¿Sí? Sí,
2: se había tensionado su chiquitito. Así que bueno, esperemos que.
1: Estaba dolorido.
2: Que la atención.
5: Se esperan 27 grados hoy día acá en el Luis Valenzuela Hermosilla. Cancha en pésimo estado, una de las peores que hemos visto en nuestro país. Pero lo cierto es que Unión San Felipe vestirá de rojo alternativo, rojo vino, rojo furioso, Concho rojo vino. De pasión.
2: Rambo intermedio para poner la pelota al piso.
5: Hijo. A me revestí de Axel León para limpiar la jugada.
2: Está llegando muy lejos.
5: Saludos. Entender el chico.
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2: Sí.
1: Siempre listo.
2: Tenés un problema.
1: Clases,
2: anda Tudela.
1: Clases de finiquito. Ah, y dijo Raúl Delgado, ya ve dónde encontrarme. ¿Cómo esperaste para decir todo lo que dijiste? Y no me lo dijiste en la cara. ¿Ah? Son ¿cuánto dijo? Un cobarde.
2: Tenemos dos posibilidades. Tuviste dos, ¿qué más?
1: Claro. No, pero se la puso a la altura de la medallita.
2: Claro.
1: Debe estar súper, súper buena onda el camarín de Unión San Felipe. Cuando el dueño te hace sentir que está caliente contigo, está emputecido. No se puede decir de otra forma.
5: No, pero el otro día el partido era de 95 metros. El arquero estaba en Quillota y el delantero estaba acá en San Felipe y Landero dijo que el equipo era corto.
1: No.
2: Oye, pero digamos la expresión no está muy alejada. Por ejemplo, después del 4-0 con San Luis, mi mamá hizo sonar su teléfono, me llamó y me dice, hijito, ¿usted qué habla con el Cairo Unión San Felipe?
1: ¿Ya?
2: Me dijo así. ¿Por qué no le dice que saca a todos esos jugadores y coloque todos los juveniles nomás?
1: Ah.
2: O sea, es la expresión que muchas veces da la gente, o sea, dijo, yo no creo que los juveniles jueguen más mal que estos, me dijo. Si la calentura es evidente.
1: ¿Cómo traes a tu mamá para decir lo que estáis pensando?
2: No,
1: tú?
2: Pero si te puedo decir.
5: Menos mal que el día de la mamá, pues.
2: Pero que si. Claro. O sea, pero díganme, ¿hay alguna mentira en eso después de la vergüenza de Quillota, no?
4: No, ninguna.
2: Lo de
1: Quillota fue desilusionante.
2: Vergonzoso.
1: Sí, fue fue duro. Bueno, eso dijo Katy Barriga también, que fue duro. Que fue
2: interviene nuevamente.
4: En el sumario también, ¿no?
1: Claro. ¿Qué dijo?
2: No lo escuché.
1: Bueno, en fin.
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2: Pues sabes que estaba pensando a propósito de las conversaciones que se han entablado durante la semana y que lo que se puede, lo que no se puede. Podríamos instalar dentro del partido andados de Tudela. Por ejemplo, jugador que se equivoca allá.
1: El che enemigo.
2: Que claro, que pidamos el cambio, por ejemplo, está jugando muy mal, que venga Tudela.
1: ¿Sí? No, el che enemigo, como dicen en el diario.
2: ¿Estás escuchando tú o
1: yo,
2: no?
1: Yo he puesto siempre el tema del che enemigo, lo planteaba, nunca me han pescado.
2: No, aquí podríamos cambiarlo por Tudela.
1: Exactamente. Ya la gente está conectada en todos lados. ¡Ante Chavana!
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0: Ya, déjame buscar la fecha que le estoy haciendo muy moriola. Seguimos hoy día.
1: Ayer.
0: Ayer, perdón.
1: Se jugó en Recoleta. Recoleta 1, Santa Cruz 0.
0: Acá la tengo. Dame un minuto. Esta es la fecha 11 del torneo. Entonces, la fecha número 11 se jugó también en Temuco.
1: Ganó la visita. Temuco 0, Unión Española 1.
0: Uy, le dieron de su medicina a Cobreloa.
1: Se jugó en el Puerto, Santiago Wander 5, Cobreloa 1.
0: ¡Epa! Le metieron 5 al puntero. Después, hoy, aparte de este encuentro a las 12:30 horas,
1: se juega en Antofagasta contra San Luis.
0: Y bueno, se cierra todo mañana a las 20 horas en el Fure.
1: Se juega La Granja, Curicó Unido versus San Marcos de Arica.
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0: Fecha 11. Pero, oye, ayer, qué terrible. Parece que andan buscando a los comentaristas, los van a buscar a La Vega, weón. Porque ayer, ¿cómo fue que ponen a Ramón Fernández a comentar un partido? No sabe ni hablar, compadre. ¿Ah? O sea, con Gonzalo Fierro tampoco. O sea, yo digo, muy bajo el nivel de los comentaristas de las transmisiones del fútbol. Y puro es futbolista.
3: Yo creo que no estaba bien, o sea, pero yo creo que el comentario debe venir. A ver, lamentablemente, el comentario venido del futbolista no es el mejor. Y no vamos a colocar en tela de juicio. O sea, si es como Borgi. O sea, Borgi no se complica en decir este es bueno, este jugó bien, este jugó mal. Borgi no se...
0: Él cruzó la vereda.
3: Lo dice.
0: Él cruzó la vereda.
3: Pero cuando tú escuchas, por ejemplo, un comentario como lo que yo escuché el otro día de Jean Bosellur con Católica, con...
0: ¿Qué vas a abrir igual?
3: Que encontró todo bueno. No sé si ustedes vieron el partido.
0: No.
3: Jean Bosellur encontró a todos los jugadores de Católica, eran como Pelé, eran Cafú, eran como Pelé. Y yo dije, pero si... ¿Por qué quedamos 0-0?
0: Basauri encuentra todo bueno también. Basaure, Bosellur, Dante Poli.
3: ¿Y por qué lo hacen?
0: Todos los de Yeston, porque son siguen siendo futbolistas, porque después el mundo
3: se encuentra, fútbol... se encuentran, entonces dicen, oye, me tuviste. Entonces, ¿qué? Esa es la gran situación. Y por eso en Argentina ustedes no van a ver, es muy raro ver exfutbolistas.
0: Si bueno, está La Torre.
3: Sí, y si lo hacen es como La Torre, que no tiene problema en decir La Torre, tienes que sacarlo, o sea, está jugando mal. Ah, o sea,
0: sí.
3: Se está demorando mucho, dice el técnico, en este cambio, porque le está perjudicando, este jugador está.
0: En los paneles hay exfutbolistas y hay periodistas. Pero los paneles, no los comentarios. Se respeta la labor del periodista. ¿Ah? O del comentarista de año. Pero, por ejemplo, acá en el canal de TNT, salvo Manuel de Tezano, salvo Gonzalo Fuyú y salvo Aldo Chapacase, el resto son todos futbolistas.
3: Y el tema es que el comentario muchas veces no llega bien porque te están dando una realidad que es alternativa.
0: Porque pertenecen al sindicato de jugadores todavía. O sea, en el fondo, y pasan a ser exfutbolistas, como pasa con Tito Fuyú también. Que cuidan la actividad, que creen que no haciéndole daño, no criticando, cuidan la actividad, como dicen ellos. Los patricios eran mandados a hacer para eso.
3: Y ojo, y se da mucho en el fútbol que cuando se conoce, a los protagonistas, que son los futbolistas o el cuerpo, los técnicos, ellos muchas veces entienden que se está firmando un pacto de lealtad con ellos. O sea, se queda como cuando decía, suponiendo que Chamán Chico es futbolista, yo voy y lo entrevisto todas estas veces. Y Chamán me agarra mucha buena. Pero Chamán cree que eso ya significa que yo, él hizo un pacto conmigo. Que yo no, cuando él haga un autogol, yo voy a tener que decirle, no, sí, pero Chamán no se equivocó.
0: Mala suerte.
3: Sí, fue mala suerte, él. O sea, si yo digo, Chamán se equivocó porque al dar el pase atrás no se fijó en el arquero y cometió un error garrafal y significó la derrota del equipo. Y eso él lo entiende como una traición.
0: Bueno, de hecho, a ti te dejó de hablar al final, Landero, porque dijiste que el equipo, que no te gustaba cómo jugaba el equipo, y es muy legítimo poder decirlo, si para eso estamos. Si nosotros estamos para comentarle los partidos a la gente, no para comentárselo a ellos,
3: Claro, y va el llevadero, y bueno, pero no entra en esa. Pero
0: no, creo se da que, lo mismo.
3: Sí, que, pero creo que da la.
1: Un ejemplo.
3: El ejemplo, claro. Pero se da esa situación, y por eso creo que no es bueno que haya tantos futbolistas criticando, porque al final de cuentas uno queda con esa situación, uno realmente se cuestiona y dice, yo por ejemplo tengo el partido Católica contra Cruzeiro recientemente, donde Jean Bosellur encontraba todo tan extraordinario y yo dije, pero te miraban a cero.
0: Claro.
3: Y Católica tuvo todo el segundo tiempo con un hombre más. Y fue todo tan bueno que no fueron capaces de hacer un gol.
0: Pero mira, Eduardo Bombal.

0: Y ahora ha sido reconocido Bombalé incluso hasta por el TNT en el ¿cómo se llama? Después de a 10 años de su muerte, recién ha sido homenajeado en el TNT. Está cantando, te canta, mira.
1: Está buena la música.
0: Está cantando, me gusta.
2: Me disperso.
0: Oye, pero por ejemplo, Eduardo Vale, ¿cuánto Bravo dijo? Nos saca rendimiento. Lo dijo Bravo. Y Bravo, un tipo que estuvo en el Barcelona, que estuvo en el Manchester City. ¿Ah?
1: Una tremenda carrera.
0: Pues. Claro. Entonces, obviamente, que es una cuestión que la exigencia tiene que ser más alta. Porque si el futbolista no tiene exigencia, se echa los huevos. ¿Ah? Si el futbolista no tiene exigencia, no marca diferencia.
1: Y además se da otra situación también, que los tiempos han cambiado mucho, donde las hinchadas, ojo, las hinchadas se han puesto también menos exigentes. Las hinchadas están más frías, o sea, es como que no les genera mucho esta situación de ganar empatar o perder. O tampoco aprueban los espectáculos. Yo recuerdo épocas atrás donde generar un pase hacia atrás era una perdición de la pifiadera, caía inmediatamente. Hoy el público chileno está tan acostumbrado a eso.
0: Te inventaron una cosa que es un efecto muy, muy, muy chanta. Retroceder para avanzar.
1: Claro.
0: ¿Ah? Te inventaron el retroceder para avanzar.
1: O sea, si esto fuera, claro, si fuera la postura del City.
0: Entonces vamos a jugar la Gran Capital.
1: Po, claro, o sea, sí.
0: Retroceder para avanzar. Claro,
1: si la pelota llegara, por ejemplo, a un Griezmann que y el golpe de inmediato hacia adelante, o a un Vitinha, por ejemplo, en el Paris Saint-Germain, ahí te creo, pero aquí la cuestión va para atrás, y no llega más atrás del arco porque el arquero hace un autogol,
0: ¿ah?
1: Porque el arquero no tiene a quién dársela para atrás.
0: ¿Quién dijo que el riesgo de intentar ganar no se convierta en el miedo de no perder? No sé si fue Simeone, sí, o fue Luis Enrique el que lo dijo, uno de los dos. Pero ahí está la frase notable.
1: Y hemos visto muchos clásicos donde han sido verdaderos bodrios porque los dos equipos tienen miedo de perder. Y resulta que si se fijan, a diferencia de otros clásicos mundiales en el fútbol, donde...
0: ¿Cuándo he visto semifinales de Champions? 5-4.
1: 5-4, claro, exactamente. Donde en Chile los clásicos, si ustedes se han fijado, que se resuelven por un gol.
0: O 0-0.
1: El que hace el gol gana, listo. Hizo un gol en equipo y tú dijiste, esto se quedó ahí.
0: Como dijo una vez el filósofo Milton Villa, si la pelota entraba era gol.
1: Si la pelota entraba era gol. Entonces, son situaciones que está viviendo el fútbol chileno, estos cambios donde realmente el Colegio de Técnicos de Chile debería preguntarse también qué responsabilidades tienen estos espectáculos magros, paupérrimos que estamos viendo en las canchas de fútbol
0: chileno. ¿Qué equipo da espectáculo hoy día?
1: No hay espectáculo en el fútbol chileno, no hay.
0: O sea que un equipo de nuestro querido profeta, poeta...
3: Es un buen momento.
0: Paladino haya hecho 5 años.
1: Estamos.
0: O sea, es puntero Limache, está puntero Limache, que tiene un 35% de posesión, que juega contra golpe. Claro. Es el equipo más goleador, con un entrenador que siempre ha sido ratón.
1: ¿Ah? O sea, algo tienen que decir porque...
0: era el filósofo Milton B.
1: La gente paga una entrada por ver un espectáculo.
0: Exacto.
1: Y el fútbol es espectáculo. Entonces muchas veces los jugadores, los técnicos se enojan, dicen por las críticas, perdónenme. Si tú pagas una entrada para ir a ver un recital y la cuestión suena mal, se apagan las luces, no funcionan las pantallas, tú sales pifiando de ahí por darle vuelta.
0: Claro.
1: Venga, malo, malo, malo. Esto es lo mismo, un espectáculo, deporte, sí, espectáculo.
0: Y que tú pagas para vivir lo que se denomina hoy día experiencia.
1: Claro, y no poca plata pagarlo en chat.
0: Además. Muy bien, escuchamos la voz aterciopelada de Víctor Manuel Salgado.
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0: Saludamos al gran Genaro Pulgar, que pidió matrimonio en la torre. No, ¿cómo que en la torre Eiffel? No, en la torre Eiffel, hombre. ¿Ah? En la torre Eiffel. ¿Por qué le dejan la caña a Genaro? Tremendo.
1: El viaje fue muy lindo, el viaje de su vida, dice.
0: Lo disfrutamos con él.
1: Sí,
0: en las redes sociales.
1: Nos fue compartiendo todo. Muchos ahí lo tiraban para abajo, decían que era inteligencia artificial y todo lo demás. No, era verdad todo lo que estaba pasando.
0: Sí, no era inteligencia artificial. Claro. Era todo verdad.
1: Ahora, bueno, pidió matrimonio en la Ciudad del Amor, en París.
0: En la Ciudad de la Luz, claro. Claro.
1: Pero yo pienso que era Venecia el lugar más indicado. Anduvo en Venecia, también le vi una foto
0: también
1: en Roma.
0: Pero déjalo, po.
1: No, no, te digo, o sea, de
0: igual lo hizo a lo grande.
1: Lindo, a lo grande, ¿no? Maestro de maestro, máster de máster.
0: Crack.
1: Genaro.
0: Ah, viene Genaro y después el resto.
1: No, claro, ya él marcó una pauta ya que se puso. Está jugando en otra división.
0: Claro.
1: Está jugando en otra división.
0: No sé si habrá perdonado al papá después de que no lo recogió cuando se cayó ahí en Joya.
1: No, es que papá dijo primero la noticia, después.
0: Yo primero la noticia, claro.
1: Estamos marcando.
0: Le tenía, le tenía más miedo a Cornelio Excelsior que el hijo.
1: No, estamos marcando. Primera vez que marcamos tanto, hijo, así que quédate ahí nomás.
0: De estar con ataque de risa. Le mandamos un abrazo al gran Genaro.
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0: Atento Vito, la tabla de posiciones, ¿cuál es?
5: Atento.
6: Puntero con 22 puntos de Puerto Montt. Lo sigue con 21 puntos Cobreloa. Tercero con un partido menos San Marcos de Arica con 20. Cuarto Santiago Wanderers con 19. Quinto también Recoleta con 19 puntos. Deportes Antofagasta sexto con 17. La Unión Española séptimo también con 17. Magallanes octavo con 15. Temuco noveno con 14. San Luis décimo con 13. Copiapó décimo primero con 12. Iquique décimo segundo con 11. Curicó Unido décimo tercero con 10. Unión San Felipe décimo cuarto con 9. Santa Cruz décimo quinto con 7. Y Rangers último con 3.
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0: Yo soy Bills. Repitamos formación, Guille. Por favor, vamos con la formación del Uni, que está trabajando en cancha con el equipo de Copiapó. Va de rojo el Uni.
7: Con el número 1 en portería, Andrés Fernández, 27, Luis García, 19, Kevin Serrano, 3, Byron Guajardo, 5, Diego Bravo, 6, Axel León, 8, Norberto Palmieri, 10, el capitán Gonzalo Jara, 14, Byron Rivero, 24, Mariano Galleguillo y el 20, Agustín Fontana.
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0: Rambito, ¿me daría la formación de Copiapó?
8: Me leíste la mente, Eugenio
7: Cornejo. Con la 22, Nicolás Temperini, 2, tengo retorno. 2, Nicolás Suárez, 5, Fabián Torres, 17, Nazami Kimola, 15, John Santander, 4, Agustín Ortiz, 6, Claudio Zamorano, 8, Axel Ríos, 21, Enzo Fernández Hermano, 28, Francisco Espós y el 27, Manuel López.
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0: La jefa en su día. ¿Ah?
7: Sí, está muy contento del viaje.
0: ¿Sí? Muy contento. Bueno, Esteban Carvajal, ¿qué ha hecho Esteban? Porque este año empezó como técnico. El año pasado estuvo en Rangers. Fue el último año, entiendo, que jugó. Jugó muy poco. Pero hizo su última temporada en Rangers. Con Durán.
1: Claro,
0: con él. Que lo llevó para allá. Bueno, el chico Esteban, un jugador prolijo. Un jugador que llegó a nivel de selección. Que tuvo una carrera muy buena. Muy buena. Jugó en Palestino. Jugó en Wanderers.
1: Sí, fue jugador de primera división.
0: Fue jugador de primera división. Hay algunos que son que salen de nuestra ciudad y se transforman en jugadores de primera. El, por ejemplo, el Jano Bernal, el
1: Negro Valle en su momento.
0: El Negro Valle, ¿quién más? El mismo Manteca, jugador de primera. Que parten en una ciudad como la nuestra y se transforman en jugadores de primera, que eso ya les permite acceder a ciertos montos, le permite tener una serie de situaciones positivas. Tuvo un 2009 y un 2010 muy bueno en Unión San Felipe el chico Esteban. Sí. ¿Ah?
1: Gran tipo además, es una persona que, bueno, asume con bastante valentía esta tremenda responsabilidad, porque le llega prácticamente cuando está muy novato en lo que es el tema técnico. De hecho, él es el encargado del fútbol, del equipo de proyección de Unión San Felipe. Y bueno, y en esa condición le cae esta gran responsabilidad que le hace mucha ilusión también, porque bueno, ojalá los resultados estén a la mano. Y por qué no pensar que Esteban Carvajal podría seguir siendo el técnico
0: con los consejos de Mantequita.
1: Claro, por supuesto. O sea,
0: la sabiduría popular de Manteca.
1: Exacto. ¿Ah? Y son jugadores que entienden bien el tema. No, ninguno de los dos vendió humo. O sea, en el sentido, los dos asumieron en la conversación que
0: no son como Rambo.
1: Con Deportes en Aconcagua, que iban a cambiar todo. O sea, dijeron, no, aquí no hay nada mucho que cambiar porque son muy poquitos días para hacer la planificación del partido contra Copiapó. Y aquí lo que hay que hacer es básicamente tratar de que los chicos vuelvan a creer en ellos, de que empiecen a cambiar la mentalidad.
0: Lo que decía Timoteo Griguol. Griguol, ¿qué decía? El inodoro en el baño.
1: Yo creo que por ahí parte.
0: El sillón en el living. La mesa en el comedor. Porque lo importante es que, por ejemplo, a ver, el Luis García en todos lados jugó lateral derecho. O de 6. No es central. Entonces, si el Wii tenéis que ponerlo de lateral derecho.
1: Claro, esa es la cuestión que tienen muchos entrenadores, esto de tratar de inventar la pólvora y complicarse solo. Para mí los entrenadores les gusta mucho decir, los jugadores se sacan y se ponen ellos solos. Los técnicos también parece que les gusta a ellos se echan solitos los técnicos cuando empiezan con los inventos raros.
0: ¿Qué?
1: Y además se nublan, no empiezan como que no entienden mucho la situación, te cuentan historias que no corresponden, así que esperemos que en este caso que el equipo de Unión San Felipe, veremos la propuesta. La cancha no es la mejor, o sea, la que te dispone como para tranquilizar, como para generar un juego más calmo. Yo me imagino que Unión San Felipe, dentro de las situaciones que va a proponer,
0: a esta hora el calor en Copiapó es fuerte.
1: Es fuerte, claro.
0: Es fuerte, y además la cancha, si no te la sé, si le ponen un poquito de agua, se transforma como un invernadero.
1: Claro, y se va.
0: El chamán sabe de invernadero y de estar dentro de un invernadero, y la cuestión es terrible. Y
1: va a correr la pelota muy rápido también, el pique es distinto, pero bueno, yo imagino que vamos a ver un Unión San Felipe que en esta lógica, que va a ralentizar mucho el juego, me imagino, va a ser muy calmo. En sus líneas yo creo que va a buscar mucha conexión, o sea, muy, muy pensante en cada situación de pase, tratar de no generar tanto pelotazo.
0: Oye, despierta al Vito que se está quedando dormido.
1: Llegó del carrete para acá. Tratar de generar pase donde haya mucha conexión, tratar de buscar líneas que sean muy concretas y no abusar del pelotazo.
0: Sí, sí,
1: porque
0: sí.
1: Este equipo abusa mucho del pelotazo, y un equipo que abusa del pelotazo se acusa de que es un equipo sin ideas. Yo soy un convencido de que
0: hay que construir,
1: que el pelotazo es un recurso válido en el fútbol.
0: Saludos a Jorge Gómez, pelotazo.
1: Pero pertenezco a la generación que creo que el pelotazo se aplica solamente en el tramo final de un partido, cuando tú vas por un resultado. Pero no puede ser que al minuto 5 de un partido ya estás tirando un pelotazo.
6: El hoyazo, claro. Era el único recurso que tenía San Felipe en el último partido.
1: ¿Sí o no?
6: Jugar al pelotazo.
1: Pelotazo. Y eso te habla de un equipo sin idea. El pelotazo
0: es un recurso
1: válido. Pero válido
0: una forma de juego.
1: En los tramos finales de un encuentro. No durante un encuentro.
0: Es verdad. Muy bien, señores, esto es Deportes en Aconcagua. En instantes, Unión San Felipe juega con el equipo de Copiapó.
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0: Rambo, querido.
7: Decímelo.
0: Sí, el saludo a Darío Melo, el arquero de Católica, ¿no?
7: Sí, claro, atajó dos penales el otro día.
0: Atajámelo.
7: Sí, de buena forma, atajó dos penales.
0: Tíramelo.
7: Sí.
0: Bueno, ¿qué tal el ambiente? ¿Va llegando lentamente la...?
7: Sí, por supuesto, igual llegaron hinchas de Unión San Felipe que al día juraron, por supuesto, no dejar nunca al albirrojo jugar solo en alguna cancha de este país, incluso en estos días donde se celebra las madres.
0: Exactamente, y que bueno, tiene una muy buena asistencia al estadio en Copiapó, porque además están con promociones. Usted sabe que si hubiéramos jugado en San Felipe le habrían cobrado a las madres,
7: pues. Sí, claro, por supuesto. ¿Y en qué galería lo ponemos? Pues si ya tenemos todo el estadio clausurado prácticamente.
0: No, pero van a hacer. Me encontré con el contratista, me dijo que iban a hacer la misma piquita. Hicieron los cajoncitos.
1: Sí.
0: Que hoy van a pintarlo los mismos colores.
1: Qué bien.
0: Y le pusieron escalera, le pusieron peldaños metálicos.
7: El otro día, el otro día me tocó relatar el partido de Trasandino, y en la tribuna que está debajo de nuestras casetas ya empezaron a soltarse algunos tablones. Entonces yo creo que ese va a ser el próximo trabajo importante que van a tener que hacer.
0: Vamos a dar la vuelta al año arreglando el estadio.
7: Sí, claro. Pero
6: duró
7: por lo
6: tres
7: menos
6: años ese arreglo. Duró tres años ese arreglo.
0: Harto.
6: 2023 hizo el arreglo de la Galería Pacífico y ahora ya se está empezando a demostrar. Pero,
1: dígame que no, que en el Estadio Municipal de San Felipe pasar por la galería es como los antiguos circos de pueblo, de barrio.
0: Ya.
1: ¿Se acuerdan,
0: no?
1: Que soy ¿se acuerdan la, ¿sí o no? Que la galería, ¿se acuerdan de esa galería de Madrid?
7: Jorge Vega es el reflejo de no tengo por qué estar de acuerdo con lo que pienso.
0: Claro.
7: El otro día bolsa Tomatí porque criticó el estadio. Y decía, estadio es como el circo de los barrios.
0: Es que hay una cosa. Nosotros somos los únicos que podemos criticar
1: eso. Eso dije. Sí. El estadio, los sanfelipeños somos los únicos que podemos criticarlo. No nos gusta que vengan de afuera a criticarlo.
0: Eso, y yo lo sostengo, yo lo comparto plenamente contigo.
1: Sí. Pero, no, yo nunca he dicho que el estadio es bonito.
0: No nos vengan a tocar a nosotros nuestra pajarera.
1: Chalo.
0: ¿Cómo te le ocurre? Bueno, ya está llegando la gente. Ahí viene llegando el alcalde Chicardini. Se robó todas las miradas al llegar al estadio el alcalde Chicardini.
7: Le robó hasta la estatura.
0: El doble de Antonio Ríos en el estadio.
1: Oye, sí. ¿Ustedes creen que hay una maldición sobre la ciudad o no?
0: ¿De Copiapó de San Felipe?
1: ¿San Felipe?
0: No.
1: Chamán, tú que eres medio... medio brujo.
6: No. Maldición no.
0: No.
6: ¿Por qué?
0: ¿Por qué?
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0: Muy bien, Jorge Vega, el análisis, la previa de este partido entre Unión San Felipe y Copiapó, que se juega en el Luis Valenzuela Hermosilla, en la avenida Copayapu, la avenida de acceso justamente a la capital de la región de Atacama. Jugar un día domingo, Día de la Madre, es estar condenado a poca gente. Y eso le va a pasar a la gran mayoría de los partidos de hoy día.
1: Claramente.
0: Sobre todo hasta ahora.
1: Sí, lo concreto es que hoy Unión San Felipe inicia una nueva etapa, rompe con una pasada que me parece que lo que hay que agradecer de la etapa anterior es definitivamente que un
0: tanta
1: equipo
0: Rubio
1: que,
0: tanto Paistoquito,
1: que jugaba de manera tan limitada como era Unión San Felipe y creo que acumuló una cantidad de puntos súper importante. O sea, 9 puntos no es menor para la forma que Unión San Felipe se expresaba en el campo de juego y eso hay que agradecerlo. O sea, un equipo que creo que al menos tuvo esa capacidad de sumar puntos. Del juego, claramente, en un conjunto que estaba completamente al debe. Y ahora empieza una etapa distinta que esperamos del fondo del corazón a esta dupla Carvajal González le vaya muy bien. De verdad, sería muy lindo porque creo que lo único que podría suceder si a esta dupla le va bien es que Unión San Felipe se fortalezca básicamente porque
0: el crédito, claro,
1: va a agarrar en la identidad. Mucha gente se va a identificar con esto y quizás vuelva más gente al estadio. Pero esto es resultado, esto es partido a partido y el desafío de hoy es grande. Es un deporte Copiapó que al menos las estadísticas a San Felipe lo acompañan. Pero veremos ¿qué va a exponer Unión San Felipe? Es todo una incógnita saber qué va a disponer el cuerpo técnico en la cancha. Ya están hay cambios, es un equipo que se ve, al menos lo siento, que se ve más livianito.
0: Llegaron los físico-culturistas.
1: Claro, es un conjunto que va quizás va a ser un juego calmo, quizás un juego muy pensante. Veremos qué proponemos abrir porque todo lo que vamos a ver ahora es nuevo. Ahora si yo voy por la
0: filosofía. Perdona, que te interrumpa. Está mostrando en la tele, hay algo más humilde que un jugo capo. El paté, por ejemplo. Ya.
1: Pero yo creo que el capo
7: no ningunean al capo, no.
0: Pero humilde el capo, ¿no?
7: Pero sí. Es lo más rico que hay.
1: Al menos es lo que te permiten entrar al estadio, sí. En todo caso.
0: Claro, no, pero que es rico, pero es como humilde, tiene ciertos rasgos de humildad el capo. ¿Ah? Sí.
1: Oye, ahora volviendo a la parte...
0: cuando estáis cagados, compréis un capo.
1: Un capo. Volviendo a la parte final del comentario. Ahora sí voy a la identidad...
0: Leo Durán fue a comprar flores, ¿eh?
1: De lo que podemos ver de Unión San Felipe...
7: Les mandó saludos.
1: Quizás, sí, para levantar este mal momento, la garra, la pasión que ponía Ricardo González y arriba, el buen juego, el buen pie, y la figura ofensiva que tenía Esteban Carvajal cuando jugaba. Entonces yo creo que se hace una combinación. Si esto se mezcla, a lo mejor vamos a ver un Unión San Felipe interesante. Veamos qué pasa en, de aquí a 5 minutos más, cuando empieza a rodar el balón en el estadio Luis Valenzuela Hermosilla.
7: Estamos un poquito más lejos.
1: Sí, Lucio Fariña, no, Luis Valenzuela Hermosilla.
0: Exactamente.
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0: Bueno, se está viendo en camarines, por ejemplo, que están saludando los jugadores de Copepó. Ojalá no se vayan a clavar con la rosa. Te imaginas, uno se clava, güey, no puede jugar.
7: Generalmente esas rosas vienen limpias o generalmente son rosas eternas.
0: Ya. Ah, qué bonito, bonito gesto.
1: Como la canción de Poison, ¿eh? Toda rosa tiene espina.
0: Claro.
7: Sí, hay que tener si no te gusta la espina, no aceptes la rosa. Claro,
0: Hay que tener cuidado con los puñaleros ahí. ¿Ah?
1: Sí. Sí, mucho cuidado. ¿Ah? Atento al lupo.
7: Que ninguna mujer reciba dos flores.
0: Borito ya está en la gradería, instalado, nos manda fotos con la camiseta de los 50 años de Unión San Felipe.
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0: Bueno, ¿qué tal el ambiente por salir los equipos, Rambo querido?
7: Sí, yo no he tenido contacto tampoco, porque recuerda que la prensa entra por donde está la plaza, por donde están los negocios en este sector de la comuna de Copiapó, tan linda Copiapó. Me va a faltar día para recorrer Copiapó, pero lo cierto es que los hinchas entran por donde está la calle principal y los buses entran por donde está el gimnasio.
0: ¿Por atrás?
7: Claro, por atrás.
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0: Equipos.
7: Sí, por favor.
0: No, por favor, concédamelo.
7: Te lo doy.
0: No, se lo concedo.
7: Ah, muchas gracias.
0: ¡Nunca gana! Ya, pero ¿para qué es eso? No, innecesario. Equipos ya al campo de juego. En este minuto.
7: Aquí está, aquí lo tienen. Ya está el albirrojo en el norte de nuestro país. El cuadro local con un letrero que dice detrás de cada historia siempre estás tú. Y hablan de las madres. Aquí está en el sintético. Unión San Felipe visita Deportes Copiapó.

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1: ¿Tiene fuerte el ambiental, Guillermo?
2: No, eso no suena ya. Pasé varios años, no le invitamos a la gente. Sí. Ni pero, cuando sale la selección
3: se pero ellos premiaron a sus señoras, no a sus mamás.
1: Me llamó la atención.
2: Es que también. A la madre de sus hijos.
1: Sí, pero
2: es que yo, a lo mejor no todas tenían a las madres vivas.
1: Uno que ha
2: y
1: estado,
2: son las que están acompañándolo en la eternidad.
1: Uno que ha tenido la posibilidad de ver muchas formaciones de jugadores, las mamás son claves en la formación de cada futbolista.
3: Hay una que es
1: más hincha que los papás. O sea,
3: hay una muy emblemática, la mamá de Fideo Di María.
1: La mamá de Maradona.
3: Claro, que iba en la bicicleta.
2: La Tota.
3: Ella llevaba en la bicicleta a su hijo y recorrían y desandaban los kilómetros para llevarlo al complejo de Rosario Central.
1: Aquí en Chile,
3: la mamá de Vidal.
1: La mamá de Vidal, la mamá de Charles.
3: La mamá de Alexis Sánchez.
1: Sí, que, el Nico Mazú. Que Charles le compró ni más ni menos que un club.
3: Claro.
1: Para agradecerle lo.
2: La del Nico Mazú.
3: La mamá de los hijos de Joaquín Lavín.
2: Sí, claro. Junior.
3: Que estuvo presa.
1: No, pero bueno, me parece que es un bonito gesto lo que hace bien. El deporte Copiapó con la mamá, porque un día especial.
3: Preocupate.
2: Ayer en el partido también, en la segunda edición profesional, el partido de Brujas, todas las Brujas entraban gratis.
1: Eso también me llamó la atención, que para decir a los jugadores, tienes que esforzarte más, cabro.
3: Claro, para no terminar en Bruja.
1: Pues perdés como en la guerra.
3: Tengo miedo. Ya, linda la camiseta. Nos va bien con esta camiseta, Unión San Felipe, ¿ah?
1: ¿Eh? Sí, la camiseta roja, más que muy linda, esta roja, este rojo intenso que tiene.
3: El rojo italiano.
1: Sí.
3: ¿Ah?
1: Gonzalo Jara.
3: Como la Ferrari.
1: Claro, se mantiene como Gonzalo Jara como capitán.
3: Ya.
1: Me parece que una cuota de confianza que le otorga Esteban Carvajal a Gonzalo Jara, porque llevar la jinete capitán de un equipo no es algo menor, es algo muy importante, pero al mismo tiempo es una responsabilidad que en este caso el 10 de San Felipe debe asumir. Él debe jugar como jugador de primera división. A él le gusta decir que es de primera, igual que a Bayro, pero deben jugar como jugadores de primera, como lo hizo el coreano Salinas cuando estuvo acá.
3: Bien.
2: Saludos a Dino, que nos está escuchando y nos decía que habían Brujas lindas ayer.
3: Ah. Fueron
2: al estadio número 2.
3: A Iglesia.
2: Sí, claro, por supuesto.
1: Fueron, oye, está complicado Trasandino después de esta derrota.
3: Sí. Bueno, ¿no estaba tan bien en un minuto?
1: Sí, pero es que el torneo es corto.
3: ¿Ah?
1: Entonces, dos resultados malos y te.
2: Tienes que te obligan a sacar resultados inmediatos.
1: Claro.
3: Claro. Bueno. Se han demorado en. Ya diríamos estar jugando, Rambo querido, ¿no?
2: Sí, pero es que a la madre tú le permites todo, ¿no?
3: Ah,
2: es la que te transforma un día triste en un día alegre con solamente una sonrisa.
1: ¡Anda!
4: ¡Anda!
2: Qué sí, sí. La madre es la que te transforma la vida. Si no, preguntate a ti mismo.
4: Ya esto es como una bromita.
2: Sí.
3: El Coyo Almandós. Fuertemente cuestionado en esta temporada, es el técnico del equipo de Deportes Copiapó, y el chico Esteban Carvajal es el entrenador del Uniuni, que será secundado por uno de los más grandes de todos, el legendario Ricardo Manteca González.
2: Presentación en el aire.
3: Cómo no, muchas gracias, señor.
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2: Hoy más lejos, para estar más cerca, a mover Copiapó hacia el norte, ataca Unión San Felipe. Sí o no, si nos vamos. No, ponga pausa, retroceda, se anticiparon, no. Ahora sí o no, si nos vamos, ya lo vives, ya lo sientes, si ya te emocionas, vivimos, sentimos y disfrutamos. Unión San Felipe visita con rojo intenso, rojo corazón en este Día de las Madres. A Copiapó y tú lo vives, como siempre, por Deportes en Aconcagua.
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2: La pelota y rápidamente, Vito, hay un jugador caído, es Axel León, sufrió un golpe, ¿qué le pasó? Contámelo todo.
6: Sí, rápidamente está Axel León en el suelo cuando tuvo un golpe ahí con el número 27, Manuel López, y quedó resentido el jugador de Unión San Felipe.
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2: Jorge Vega, mientras atienden a Axel León, ¿qué podemos esperar del Manteca? El sentido de pertenencia, el sentido de esta camiseta, la historia, los colores.
1: Nada, que le va a tratar de quizás meter la pasión con que sentía esta camiseta, por la ganas, la garra. Que el jugador logre mucha identificación con lo que está representando, con lo que está vistiendo. Yo creo que por ahí va lo que va a meter Manteca. Él es de vivir el juego prácticamente
2: a intensidad.
1: Él lo vive completamente. O sea, debe haber empezado a gritar y tiene que haberle dicho a Axel: ya, párate. Si no, te mató.
2: Uno de los grandes formadores de nuestro Valle de la Aconcagua. La pelota la viene atacando Copiapó, ataca por el sector izquierdo, viene buscando la juega más atrás, la pelota la tiene Zamorano con Ortiz, la viene jugando, tiene que volver más atrás, aún más atrás, donde aparece Fabián Bonet Torres, la juegan con Kimura se la nueve, entrega a Torres se la entrega a Kimura, el número 17 por el sector derecho, en territorio propio. Ahora atraviesan el campo antagónico, balonazo largo buscando a López, el cabezazo defensivo de Norberto, viene Palmieri saliendo con León y el balonazo largo lo van a buscar a Bairo, viene Bairo, recibe por el sector izquierdo, el enganche, quedan todos pasados, Oso, Plaza de Toros en copia por la pelota, otro le picaron los tobillos, tiro libre favorable a Unión San Felipe, Vito.
6: Tiro libre favorable a Unión San Felipe, un Barrio Riveros que tiene la pelota, se engancha por aquí para allá y le terminan pisando los tobillos.
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2: La pelota. Sí, claro, ojalá vendieran dulce la ligua aquí. Con suerte he visto un algodón de azúcar y cabrita. La pelota. La pelota vuelve a tenerla nuevamente. Ahora con 11, otra vez el conjunto de Unión San Felipe.
1: ¿No le gustan las cabritas?
2: Sí, claro, por supuesto. Las palomitas de maíz, dulces, ricas. Aquí la pelota la vuelve a tener Axel León jugando más atrás. Aparece.
1: Me dijeron que usted era seguidor de Rafa Pérez.
2: No, jamás. Yo tengo mi propia. Yo sigo al chamán ya. Y ese es mi creencia.
6: A Chico Ruiz.
2: Sí, no. No. Chico Ruiz.
1: El Chico Ruiz.
2: No es a toda raja el Chico Ruiz. Aquí viene jugando Byron. Me devuelto, vuelta completa. Corazón coreano para ti. La pelota la vuelve a tener otra vez Byron. Guajardo la abre por el sector. Hasta la vista, baby. El té con sacarina, la viene a buscar nuevamente el conjunto de Unión San Felipe en territorio propio, el conjunto de la Unión y que viste de rojo. En 3 minutos de este primer tiempo no se hacen daño, no hay misil en el placar.
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2: La pelota la vienen sacando desde el fondo otra vez. ¿Cuánto tiempo, Barrambito? Ya se lo dijimos. Aquí viene sacando desde el fondo otra vez el conjunto de Copiapó a través de Claudio Zamorano. Axel, viene Río, la vienen jugando por el sector izquierdo donde aparece Enzo Malo Fernández. Otra vez con Axel Ríos, el conjunto la dejan pasar, pero atento. Estaba Diego Bravo y para salir por el sector derecho, balonazo largo. La van a buscar nuevamente. Corre que va. Aguanta Fontana, aquí está el hombre de los goles importantes, viene Raza a rebotar y hay córner, tiro de esquina para Unión San Felipe.
6: El primero para el Unín.
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2: Va Bairo, Vito, ¿no?
6: Va el número 14, Bairo Riveros, y también va el Diego Gonzalo Jara.
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3: Enzo Fernández, el chileno, está en Copiapó desde el año pasado. Tiene 24 años, formado en la U.
2: Aquí está. Sector derecho, pierna derecha, como si estuviéramos en el municipal donde está el tablero de básquetbol. Ahí está, hay juego para el conjunto de la Unión. Y la zurda de Bairo, la derecha de Gonzalo, se va Gonzalo, va a venir la zurda de Bairo. Aquí está, pone la pausa, lo estoy observando. Jugador caído, señoras y señores. Jugador caído es el número 13, Bairo, no es Guajardo. Le dieron unos consejos, se agarran unos besos. Pongan en lento la música que a usted le guste. Va a venir el córner. Viene otra vez Bairo, el cabezazo, le vienen a pinchar, viene otra vez el remate, y el portero estuvo notable, le queda nuevamente a Axel. Exacto. Cuidado, viene Bairo, otra vez el rebote, quería Serrano, la pelota le devuelve aquí a Diego por el sector izquierdo, la juegan más atrás, viene jugando nuevamente Axel, León, cuidado el centro de León, el cabezazo. Guajardo, bailan, cantan, ríen, gozan, gritan sin parar. Tanto tiempo queríamos gritar un gol del Uriuri, queríamos hacerlo. No está muerto quien pedía para lavarse las heridas, para renacer en esta Unión San Felipe, para que se lo dediques a tu vieja que te acompañó en cada entrenamiento en este Día de las Madres. Unión San Felipe visita Ingrata. Unión San Felipe en 5 lo está ganando en el norte. Unión San Felipe 1, Byron Guajardo. Copiapó,
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3: Tercero de Guajardo, ¿eh? Tercero los de Guajardo. Tres de cabeza.
6: El tercer gol de Byron Guajardo, el primero para Unión San Felipe en este partido, llega de
3: un...
6: Sí, ataca muy bien el... cuando juega por arriba la pelota.
3: Bueno, y el... No, Ley del Ex, ¿no lo celebró, Jorge?
1: No lo celebró, pero creo que Unión San Felipe ya estaba dando algunas señales. Un equipo que está buscando jugar. Unión San Felipe es un equipo que está buscando jugar, está buscando el pie del compañero, y creo que por más que sean recién 5 minutos, creo que la ventaja es merecida, porque Unión San Felipe el ya había marcado cierto predominio en lo que es la propuesta de juego. Y bueno, Axel León estuvo a punto de romper el arco de Temperini, y el gol de Guajardo, bueno, nos llena de ilusión. Ahora, todo atrás nomás. No, no.
0: 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Relata Guillermo Beck el Rambo del gol.
2: Se lo comenta Luis Vega.
3: ¿Cómo Luis Vega?
2: Sí, pues el holandero. 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Aquí la pelota la viene a buscar. Creemos y creemos. El balonazo largo, los esfuerzos de dejar a tu vieja, claro, rendirán frutos aquí en el norte, ¿no, Jorge?
1: Esperemos que así sea, pero lo concreto es que Unión San Felipe lo veo, mira, muy... está con la última línea muy calma, muy, muy bien parada, sin arriesgar demasiado, porque básicamente entienden que en alguna pelota que pueda recuperar Copiapó es clave que la defensa siempre esté mirando hacia adelante y no corriendo hacia atrás. Y esas situaciones tiene mucho que ver la propuesta aquí, Manteca González.
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2: Mucho compañerismo en el cuerpo técnico, se comparten el bloqueador, se echaban todo, claro, para el calor, 23 grados tenemos en Copiapó, llegaremos hasta los 27. Seremos, claro, las camionetas largas después.
1: También existen en todas partes.
2: Las cucardas también estarán, se acercan al estadio, viene el balonazo largo. Aquí lo viene otra vez. No Somi, el balonazo, esa pelota se va y se va. Desde el fondo repondrá Unión San Felipe.
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1: Guillermo, y otra situación que también se puede ver claramente es que Unión San Felipe pobló el medio campo. Y ahí supone una situación completamente distinta a la que estábamos viendo en la etapa anterior con Landero, donde el medio campo era una zona de paso. Ahora, el medio campo, ustedes se fijan, te tiene San Felipe, te tiene 4 o 5 jugadores en esa zona que están precisamente para cortar todos los avances de Copiapó. Míralo nomás en la tele.
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2: La media acá. Sí, bueno, se notó. Lo que no corrieron
3: 5 minutos y cachamos la cama.
2: 9-9-9 y la alegría nos mueve. 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
2: Agárrate que viene Copiapó, la pelota la tiene Zamorano. Zamorano lo viene jugando más atrás, donde aparece John, aparece Santander otra vez. Viene el balonazo al área, cuidado, el cabezazo defensivo de Diego que gana en las alturas, viene Bravo, la pelota le vuelve a quedar a Ríos, Ríos la juega rápidamente con el número 4, con Ortiz, Ortiz la viene sacando a media, ¿por qué digo a media? Porque la vuelve a tener y Fontana no tiene que venir a hacer esa jugada porque le hace falta y es tiro libre. 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
2: Jorge, clave que el delantero no venga a hacer esa falta.
1: O sea, Fontana, quédate adelante mejor. Sí, porque imagínate, le estás regalando un tiro libre, una pelota detenida, y esto puede ser verdaderos cuchillazos. O sea, si va a defender mal, mejor quédate arriba por si acaso llega una pelota ahí que pueda capturar, pues, ¿o no?
7: Es un buen momento.
2: Sí, claro. Agazapados con los tres, tuvo dos hombres en barrera, dispone Andrés Fernández. Cuidado, viene el centro al área, el cabezazo defensivo. Y hay corner, JSK, número para el local.
0: El primero para Copiapó. 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
2: ¿Y quién va?
3: Enzo.
2: El Enzo y no el Enzo, ¿no, Vito?
6: No el campeón del mundo, Enzo Fernández.
3: Pero son parecidos, ¿no?
2: Sí. La mejor publicidad de este mundial es la de Fernet. Véanla, por favor. A ti que te gusta que has compartido las publicidades, Eugenio. Sí, sí. Mírala. A cuidado, que viene. Ahí tiro de esquina, viene Enzo. Fernández, cuidado, el centro. Y gana el otro Fernández en las alturas con puños, pero lo empujaban. Peligro de gol, claro. En el área de chica, terreno en que no lo puedes molestar a quien viste de amarillo. Se hace con el férico, se queda. Me parece que algún problema en los dedos. Andrés Fernández, le dieron fuerte y no consejo. Lo abrazaron, lo agarraron. Lo cierto es que repone Unión San Felipe desde el fondo, Vito.
6: Sí, repone Unión San Felipe, un Andrés Fernández que tenía complicaciones en su hombro izquierdo.
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1: Y hace lo que tienen que hacer los arqueros.
3: Tiró una argentina.
1: Área chica, área del arquero, o sea, toda.
3: Y la enfría, po. Claro.
1: En un fútbol chileno donde vemos que los arqueros no salen a cortar centro.
3: No. Dejan, van con las miguitas para no perder. Claro.
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2: Y a ustedes les vende completamente el chamán, el de ustedes, el del WhatsApp musical, el que les pone todos los temas. Te vamos a poner tu tema, aquí está claro. Viene Diego Bravo saliendo, jugando con Bairo. La música está en la felicidad, la que estamos sintiendo en estos momentos. La juega otra vez, lo bajaron, le dieron y no consejos a Mariano. Pero se viene sangre, San Felipeño, la pelota la viene a buscar nuevamente Copiapó. Quiere probar, pero desde el fondo viene Norberto Palmieri. Saca desde el fondo otra vez Axel a medio. ¿Por qué digo al medio? Porque lo borra, lo vuelve a recuperar Copiapó a través de Axel. Quería un taquito, no, mijito, no nos vaya a la cara. Y la viene sacando nuevamente Norberto. Le se la quitaron a Norberto dentro del área. Está López. López, cuidado y el remate. Fernández. Andrés Fernández pone la pausa. Reclama a sus jugadores, a sus compañeros, dice que no rematen tan fácil.
3: Es peligroso López, ¿eh?
2: Sí, cuidado, que en cualquier momento le compra la cara de bonito y en cualquier momento te clava.
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2: El más grande, por supuesto. Pero López, el nuestro, es el bueno. Y eso es lo que vamos a decretar. La pelota la viene sacando desde el fondo otra vez Axel. John, la juegan por el sector derecho con Nozomi. Viene Kimura, toma las banderas, cambia completamente el FI, pero queda corto, gana en las alturas otra vez el Willy y García. Y la vuelve a recuperar, no puede Mariano. Y le queda Santander, viene el centro. Y primero, donde Flor al piso. Va el número 3, va a ir un Guajardo, manda el córner JSK, número para Copiapó.
6: El segundo para el local.
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2: Y otra vez va Enzo, ¿no?
6: Sí, va el dueño de las pelotas paradas en Copiapó, el 21 Enzo Fernández.
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2: Acomoda el esférico, cinta blanca. Cuidado que viene Enzo, la orden del juez del compromiso. Viene Fernández, la derecha de Enzo. Cuidado la tómbola del área, cuidado, vienen los remates, rebotes van, rebotes vienen, cachipún de pulpo, cuidado que viene otra vez, le queda el remate, todo parado, reclaman una falta, hay un jugador contuso, me parece que es el Willy García, te lo voy a complementar todo, Vito, allá por favor, pero me parece, cachipún de pulpo, reclaman todos, nadie conforme en Copiapó.
6: Sí, es Luis García, el jugador que está bien complicado en Unión San Felipe.
3: Segunda vez que salió mal Fernández.
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1: Oye, a Guajardo, Guillermo, el gol y anótale otro gol, porque si no es por Guajardo, estaríamos hablando de un empate
3: de vivo, claro.
1: De Copiapó. El tipo se jugó la humanidad, Guajardo.
3: El pellejo.
1: Se jugó el pellejo Guajardo por interponerse en el remate del delantero y la pelota que ya destino a la red, porque era un misilazo.
2: Vuelve a jugar Andrés Fernández, sentido de pertenencia. El balonazo es largo, lo viene jugando Andrés. Gana otra vez el conjunto de Copiapó en las alturas. La pelota viene perdiendo Axel Ríos. Alarma de gol, ¿dónde?
3: Está jugándose en 17 minutos. Antofagasta con San Luis de Quillota en el Estadio Calvo y Bascuñán, 0-0.
2: ¿Y por qué hay alarma de gol entonces?
3: Era para avisarle que había
2: no, pero inventemos otra cosa. Otra alarma. El pito es irritante.
1: El pito muere,
2: ¿no? Sí.
3: El pito, que poníamos las chilenas.
2: El pito es irritante como el volumen para la jefa. Ponía volumen y no me dejaba escuchar nada. Está sordo, me decía. Viene a jugar nuevamente. Un saludo por parte. Aquí viene a jugar nuevamente del fondo otra vez Unión San Felipe. Cuando Pancho Verdura nos dice que tenemos 16 minutos de este primer tiempo. Y sí, lo está ganando Unión San Felipe con gol a cero. El gol lo hizo Barón Guajardo.
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2: 10 minutos y ya aguantó los embates del gol Jorge Vega en San Felipe.
1: Claro, a medida que el partido vaya pasando, Unión San Felipe va a ir siendo víctima de mucho asedio por parte de Copiapó, que te va a empezar a buscar quizás con más desorden que orden llegar al empate. Lo concreto es que la clave de todo esto va a estar en que Unión San Felipe no pierda la línea, no pierde el orden, porque creo que manteniendo esa estructura va a poder contener al cuadro de Copiapó.
0: Comenta Jorge Vega, relata Guillermo Beck.
2: Y les comenta a todos ustedes, Eugenio Roberto Cornejo Correa les vende el chamán, que le vende la piedra en el desierto. La pelota la viene teniendo otra vez el conjunto de Copiapó saliendo desde el fondo. Quiere hacer un ataque construido el conjunto de Copiapó. La carga, descargan completamente para Ortiz por el sector derecho. Levanta el centro Ortiz. Cuidado, quiere buscarle a López en las alturas. Gana López en las alturas. No le den, viene otra vez Ortiz. Y el remate está malo, que sale como un pase al borde del banderín. Cuidado que viene el centro. Y otra vez sale desde las alturas Byron. Guajardo y la viene a buscar. Corre como Micrellera. Pasa Gonzalo Jara, sobrepasa uno. Sobrepasa dos, no hay paradero. Viene Gonzalo, el pase filtrado. Fontana iba por detrás del defensa, por delante, mijito. ABC del fútbol. Y la pelota la viene sacando Copiapó.
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1: Le marcó mal el pase Fontana definitivamente a Gonzalo Jara. No sé, Guillermo, si tú piensas lo mismo.
2: Sí, yo tengo mi impresión en la edad hoy. Queda poco por decir, dijo.
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2: Hay que bañarlo en ruda. Hay un saque.
1: Es que era una muy buena posibilidad, pues era una muy buena opción y Gonzalo tuvo que correr con la pelota porque nunca le marcaron el pase ni desde afuera ni desde adentro, que era Fontana. Y cuando se lo marcan, mal.
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2: Lo comenta Vito, lo vende Eugenio, también se lo vende el chamán, el del WhatsApp musical. Les comento a todos ustedes, Jorge Vega de la tarde y del Día de la Madre. Uno, una menos, Jorge Vega, la pelota la tiene. Otra vez Agustín, viene Ortiz. La pelota la vuelve a sacar León, gana en la saltura León, ruge León. Sí, claro, y estamos en el norte grande de nuestro país, donde está en el desierto ganando, levantando una flor que nadie pensaba para este Unión San Felipe, que lo gana 1-0 en el Día de las Madres. Una flor para cada una de ellas. La pelota la viene a sacar. Otra vez el conjunto de Copiapó la juega más atrás con Chon. Santander y el balonazo largo lo quieren buscar por ese sector a Nicolás. Viene Suárez. Otra vez Suárez, cuidado, va a levantar el centro. Prefiere jugarla más atrás, enganche. ¿Dónde aparece Axel? Ríos y el centro, más que un centro, un compromiso. Desde el fondo responde Andrés Fernández.
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2: ¿Reaccionó la pípola, Eugenio Roberto? Ya lo vamos a ver para que comente, para que usted participe junto a nosotros. Jorge Vega, 20 minutos.
1: 20 minutos, yo en San Felipe creo que mantiene un conjunto, un tema defensivo muy, muy ordenado. Tanto que si se fijan, Copiapó le está costando avanzar a ras de piso y por lo tanto de manera constante está levantando la pelota, claro. El recurso es válido porque tiene jugadores muy altos, pero normalmente levantar tanto el balón es para ya cuando el partido se te empieza a ir, pero en esa dinámica que la defensa de Unión San Felipe está bien jugada, está bien parada, está colocando también mucha garra en cada pelota que se está jugando, Copiapó levanta y levanta pelotas.
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2: La pelota la viene sacando desde el fondo
3: Unión San Felipe. Está bien parada.
2: Bien, desde el fondo Unión San Felipe. No aparece el carnicero, está celebrando a las madres. Aquí viene el balonazo largo. Imagínate fuera el día del padre, Jorge. Aquí la pelota la viene a buscar Mariano. Viene Galleguillos. Otra vez el balonazo largo. El cabezazo de León. Crea, lo ganó León. En las alturas no alcanza Bayro. Viene sacándola desde el fondo. Revienta esa pelota. Y el saque lateral es ofensivo para el Uni-Uni.
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2: La pelota la tiene León. León la hace rebotar. Y otra vez otro saque lateral. El segundo consecutivo favorable Unión San Felipe. Hay juego para el conjunto de la Unión y manos arriba busca un socio, un amigo, un compañero. El cabezazo de Fontana se le entrega a Copiapó, la recupera atento, Norberto. Atento central, la pelota la viene a buscar. Otra vez Axel Ríos, la viene a buscar, atento. Le pincha, lo madruga Fontana, pero con falta indica el juez del compromiso. Tiro libre, favorable a Copiapó en territorio propio.
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2: El 22 minutos, los vives por deporte. Sena con Cagua, está ganando Unión San Felipe. Gol de Guajardo, los tres. Lo comenta junto al Vito, junto al Chamán, junto a Eugenio y junto a Jorge. Y junto a todos ustedes en este Día de las Madres. Lo vivimos en directo para todo Chile, América y el mundo. La pelota la vuelve a tener otra vez Axel Río, jugando más atrás con Zamorano. Zamorano la descarga por el sector derecho. Se descuelga Nozomi. Viene Kimula al Nochilve y la viene sacando del fondo otra vez Diego Bravo, y la va a buscar Gonzalo, y viene Gonzalo, se esfuerza, cuál largo es, le hacen un amague a Gonzalo y la pelota se pierde. Es un saque lateral favorable a Copiapó.
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2: La pelota la vuelve a tener Nozomi, viene Kimura jugando cortita del Peco López, que se descarga, viene López, se le entrega Nozomi, Kimura y Ortiz, Ortiz y otra vez López, López y Ortiz otra vez, cuidado, la viene a jugar, construye el ataque, el conjunto de Copiapó se toma todo el tiempo del mundo, agazapado, bien parado, está el conjunto de Unión San Felipe, vuelve a tener la pelota nuevamente, Espos la descarga por el sector izquierdo, cuidado que viene el centro, la saca desde el fondo otra vez Bravo, y es Bravo para la marca, para sacar esa pelota, la saca a medio, ¿por qué digo a medio? Porque la vuelve a tener Copiapó, la descargan con Nozomi. Y viene Kimura además. La pelota no se coge, no chilve. Y hay saque de fondo favorable Unión San Felipe.
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3: Está jugando con 5 a la hora de defender Comeboa.
0: Sí.
3: Tiene a Ortiz por el lado derecho y después ahí los centrales y el zurdo por el otro lado, que es Santander, que sube más, pero defiende con harta gente Copiapó, y es un equipo que trata de tener tránsito rápido, ¿eh?
1: Nada más, pero a San Felipe, yo lo noto muy, muy bien a San Felipe. La verdad, me tiene loco este equipo ya, porque realmente lo veo muy bien al Unión. ¿Y qué quieres que te diga?
2: Mi amigo el intenso, Jorge, les comenta, Jorge. El Jorge. Balonazo largo, el cabezazo defensivo a este personaje llamado Ricardo Alfredo. Dámelo siempre, toda la vida. Al presidente de Juventud lo trae hoy, ayudante técnico junto al chico Esteban. El regalón, claro, por supuesto, uno que nos dio la alegría ese 2009. El 2009, ¿se acuerdan? Claro, por supuesto, tantas alegrías nos han dado de esto. ¿Cómo no van a impregnar?
3: Y el penal en la Copa Sudamericana,
2: sí,
3: ¿no te acordáis?
2: Sí, por supuesto, también.
3: Pero Esteban, en el último minuto se sacó el empate allá en Guaraní.
2: Sí, pues, gol de Vildoso. ¿De qué porte es tu corazón, Ángel? Relato del hombre que hoy día está frente a nosotros, del autodenominado La Leyenda. Aquí la pelota la tiene Claudia.
3: Falta respeto.
2: Pero te acabo de
3: autodenominado.
7: Eso no es, eso no es reconocimiento.
2: No. Le acabo de decir, ¿de qué esporte es tu corazón, Ángel? Un relato vibrante en nuestra historia.
3: No dije eso. No entra nadie al área, dice la Berni. Quiero sentir palpitar tu corazón.
2: ¿De qué porte es tu corazón? Revísalo. Si me lo sé de memoria. Revísalo.
7: Autodenominado.
2: No, sí, es un
7: error. Esa fue la falta de caña. La falta de respeto aquí no.
2: Minuto de hidratación. Y yo lo abrazo en la distancia de los genes.
3: Bueno, el tema del minuto de rehidratación ha terminado siendo un time out como el básquetbol, ¿no?
1: Sí, definitivamente.
3: Y momento para comentarista también.
1: Pero me parece que es de los peores inventos que se han hecho. Porque
3: te corta el juego.
1: Corta el juego, claro.
2: Pero tú sabes que tiene una razón de comercial de fondo. En el Mundial el Cooling Fresh tiene un auspiciador. No.
1: Bueno, pero en este caso corta. Y bueno, a San Felipe le podría venir bien porque Copiapó, sin ser dominador, porque una cosa es tener la pelota y otra cosa es dominar. Copiapó tiene el balón quizás va hacia arriba, pero no te está dominando. Yo no, yo siento que San Felipe no está sufriendo. Chamán, Chico, tú que estás también en el micrófono, no sé si piensas lo mismo. Yo no veo a San Felipe sufrir el partido.
6: No, San Felipe no está sufriendo el partido. Se está replegando, sí, cerca del área, pero no está siendo contundente Copiapó.
1: Y hay un detalle que también, que hay mucho desgaste. Aquí tiene que ver, vamos a revisar cómo va a andar la parte física del Unión. Y porque si ustedes se fijan, cada vez que recibe en funciones ofensivas, sobre todo hacia afuera Copiapó, caen 3-4 jugadores de Unión San Felipe en la marca, lo cual está dificultando mucho a Copiapó encontrar pases. O sea, básicamente no se pueden desplegar y por lo mismo están recurriendo de manera frecuente al centro. Centro que muchas veces no tiene mayor destino, y lo amparan en el porte que tienen los delanteros, porque parecen basquetbolistas.
2: Te digo algo, Jorge.
1: Dígame.
2: Y creo que tú vas a concordar conmigo, pero no va a haber mejor cuerpo técnico que este para sentir el apego por Unión San Felipe que donde está. Primero Esteban Carvajal, después Manteca y después Tongui. O sea, si no hay alguien que sienta mejor estos colores que esos tres juntos, no creo que haya alguien más.
3: Se les pase rápido el enamoramiento.
1: ¿Eh? Claro, sí, hay que tener mucho. Ahora que se puso ya muy. Metió el Tongui, me tocó que si no.
3: Peor que Jorge.
2: No, pero por favor. La gente no ve y la tele no muestra todo lo que influye. Aquí la pelota la viene sacando Serrano. Ahora la sección lo gana Unión San Felipe. Y esto te lo cuenta Pancho Verdura en 27 minutos, porque lo está ganando Unión San Felipe por 1-0. Va a ir un Guajardo, por supuesto. No se
8: cruza
2: en todos lados, siguiendo el devenir del conjunto de Unión San Felipe en este Día de las Madres. Nadie lo ve por tele con el micrófono escondido, con el audífono ahí cortito escondido, pero lavando los platos, como indicó Jorge Vega. Todos o preparando el almuerzo, preparando la salida, la reserva, o peleando por una mesa. Ahí están todos, pero escuchando a Deportes en Aconcagua.
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3: Tenemos un nuevo auspiciante, Cornetas Rambo.
2: Te falta segundo para el auspiciante. Aquí está. Ahora van a buscar.
1: El programa en Miami, exagerado.
2: Con el internacional Jorge Vega. La pelota vuelve a tener Andrés. Viene Fernández, descarga por el sector derecho. Vuelve otra vez Guajardo y otra vez Palmieri. Palmieri vuelve más.

0: cogotearon, lo sacaron la gargantilla al Willy García, tiro libre favorable a Unión Vito.
1: Tiro libre favorable a Unión de San Felipe en una
2: profesor.
1: En una muy buena pasada que tenía el Willy García para romper líneas, pero John Santander lo retiene.
2: El mejor partido del Willy García en Unión de San Felipe.
3: ¿Sabes qué te iba a comentar y luego en serio? Primera jugada que hace Willy García desde que está en Unión de San Felipe con una pasada así. Primera vez que lo hacía,
2: pero jugado bien aplomado, me parece.
3: Sí, no, ha estado bien.
0: García, el balonazo, el testazo defensivo, gana en las alturas Mariano Galleguillo, como jugando los países. Sí. La pelota la vuelve
3: a la selección.
0: La juega más atrás, Bravo con Fernández. Dominador absoluto del predio propio de Unión San Felipe, la viene sacando desde el fondo, otra vez Serrano, viene Kevin, se la entregó a Bay Riveros y el balonazo filtrado, quedó corto, le faltó el Nequick. Aquí la pelota la viene sacando nuevamente Claudio Zambrano. Con Río Cienzo, la pelota la tiene Fernández, la viene descargando nuevamente, otra vez Nozomi, viene Kimura, no Chilbe, la viene jugando por el sector izquierdo, ¿con quién? Con el número 5, Fabián Torres, viene Torres, sube las torres del conjunto de Copiapó, sobrepasa campo antagónico, Nozomi, Kimura, Tepachal, Minchal, la viene a jugar nuevamente Ortiz nuevamente con Kimura tiene que hacer el enganche, prefiere volver más atrás, otra vez Fabián, viene Torres, otra vez para Kimura, instalado en territorio antagónico, Unión San Felipe, el balonazo largo, rebote en Axel, la pelota no sale, porque Bayro se esfuerza, cuán largo es, estira la pierna y la vuelven a buscar, ganan las alturas, Leo le gana al quien vive, tiene mejor timing, cuidado que no falta, y viene atacando nuevamente, media vuelta completa de Zambrano la tiene que descargar por el sector derecho con Ortiz no puede frente a la marca de quien, de Diego Bravo, que es Bravo en la marca, y desde el fondo va a jugar nuevamente Andrés Fernández, cuando son 15, son 20, son 30 los minutos de este el primer tiempo, y Pancho Verdura te dice que lo está ganando la Unión y desde el minuto 5 con gol de Byron Guajardo.
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0: Jorge Vega, 30.
3: 30 minutos y me parece que una ventaja Unión San Felipe que a esta altura ya es completamente merecida. Es verdad.
2: Ha llegado poco después del gol.
3: Ha llegado poquito después del gol, pero tiene completamente controlado al cuadro de Deportes Copiapó. Ahora, el fútbol es muy fino, es muy de detalle. Cualquier error te puede costar caro, pero en la estructura, lo que está haciendo Unión San Felipe está ideal, bien, muy bien planificado este encuentro.
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0: Viene el balonazo largo, ganan las alturas. Somos sentido, somos compromiso y sentido de pertenencia con esta Unión San Felipe. Digan lo que quieran, pongan los sonidos que quieran. Aquí la pelota que quiera. Destape todos los vinos junto a su madre, la vieja que lo acompaña todo. Sí, por supuesto. Hay tanto uno tiene tanto amor que entregar, dijo el Papa. Aquí la pelota. Dios perdona, Jorge no. Aquí viene buscándola nuevamente Axel. León descarga. Balonazo largo, quiere sacar saque si quiere ganar. En cuanto a 31 con 30, lo sigue ganando en San Felipe, en el norte grande de nuestro país. Además, chao nomás, que no termine, profe, la hora. Decimos todos. La pelota la vuelve a tener Claudio. Zambrano lo juega con Torres. Torres la descarga para el sector izquierdo, donde aparece John Santander. Santander la juega nuevamente con Axel. Viene Ríos, la combinan con Enzo Fernández, la dual en el conjunto de Copiapó. Almando que no puede, la pelota la viene Nizomi, que no Chilbe el pase, la tiene que jugar más atrás donde aparece Temperini, el balonazo largo, gana en las alturas, otra vez Byron Guajardo, la combina con Gonzalo González, el control orientado no le sirve, la pelota se la pincha, la pelota no se va, sigue en poder del conjunto de Copiapó, hay que aguantar, otra vez la pelota, la muralla roja que divide el arco de Unión San Felipe con el ataque de Deportes Copiapó. Voy contigo, Jorgito, pero espérate, después de esta viene el balonazo largo, espérense, y aquí viene otra vez el centro de Santander, cuidado el cabezazo, Dios te salve María, nos hemos salvado, saque de fondo por Unión San Felipe.
2: Nos mandan saludos desde el hospital de los Andes, nuestro amigo José, que está en sintonía, dicen que hemos visto a Rambo por acá, me dicen, le mandan mucho cariño.
0: Claro, trabajamos allá, por supuesto.
3: Esas son las pelotas que San Felipe tiene que controlar muy bien, porque los centros son continuos por parte de Copiapó, y ahí ganaron uno. Sí. Ahí ganaron uno por arriba, y claramente es donde tiene que estar la fineza en la marca de no descuidarlas, básicamente porque en ese tipo de pelotas que son llovidas, que son quizás hoyazos, te pueden dañar. Lo concreto es que no sé si ustedes concuerdan conmigo,
2: no.
3: Más allá de lo que está haciendo

0: Po, que tiene mucho la pelota, hay un detalle que no es menor en el juego y tiene que ver con que San Felipe no está corriendo tras la pelota.
1: Está bien plantado.
0: Ese es un detalle súper fundamental.
2: Y equipo corto. Haciendo eso.
0: Cuando te dominan a veces y tú empiezas a correr tras la pelota, Unión San Felipe, sin tener la pelota, no corre tras el balón, y eso es un detalle importantísimo porque el desgaste que está haciendo Copiapó es grandísimo.
1: Desde el fondo viene sacando Temperini. Saludos para todos aquellos andinos que sufrieron con las Brujas y hoy día la celebran. Aquí está el saque lateral. Otra vez la viene a jugar Bravo. Bravo jugando más atrás. La juega con quien, con Axel León. La pierde León. Cuidado, ataque peligroso. Viene nuevamente el rebote. De la línea. Se la sacaron a López. Con Guajardo. López no puede. Nuevamente con Unión San Felipe. Quería madrugar al equipo. El conjunto de Copiapó a través de López. Y hay córner de milagro. Nos salvamos, Jorgito.
0: De milagro nos salvamos. Y anótale otro gol a Guajardo. Lleva tres ya.
1: No puede López. Vito.
0: No, y esos errores de Axel León, no, perdón.
1: Cuidado que viene el córner a la área, gana las alturas otra vez. Saliendo Guajardo gana las alturas. Cuidado, viene el saque, el cabezazo dentro del área, la palomita de Guajardo. Le queda nuevamente a Deportes Copiapó el rebote. Y otra vez Guajardo al centro. Le viene sacando el Luis García. Cachipún de pulpo. Y otra vez la hacen rebotar. Todavía ya voy con Vito. Cuidado, va a venir el centro al área. La va a buscar Axel Ríos. Tienen que jugar más atrás con Zamorano. Y viene Zamorano jugando nuevamente con Nosovi, el centro al área. Cuidado, pasado, lo van a buscar a López. No puede López frente a la marca de Bravo. Bravo otra vez. Cuidado, la pelota viene al centro y otra vez desde el fondo. Defienden como leones en Unión San Felipe, Vito.
2: Sí, Unión San Felipe que está defendiendo de muy buena manera. Recién tuvo el caso puntual del error de León. Pero está muy bien Guajardo para rectificar el error de su compañero.
3: Fernández tuvo recién otra salida mala.
1: Pero acaba de salir de manera perfecta.
3: Ahora reciente, pero un juego. En los corners que no salga.
0: Este es un mal momento Unión San Felipe, por si acaso.
1: Cuidado que viene el balonazo al área, López, y el cabezazo, y López desviado. López no puede. No está en su tarde, López. Gracias a Dios, López. Desde el fondo, Andrés Fernández respondrá porque esa pelota se va de golpe.
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0: Lo que hace Andrés Fernández en estos momentos que hace en el suelo es básicamente para enfriar, porque después del error de Axel León, Unión San Felipe definitivamente se descompuso. Jara,
2: ambiente en el suelo.
0: Se descompuso, claro, porque están bajando claramente la tensión del juego, porque Copiapó como que encontró un respiro, encontró una veta por donde explotar, y tiene mucho que ver con la parte anímica, porque San Felipe sintió ese error. Ahora va
2: Sandra Jara.
1: Se va Jara, viene Brum. La cancha, lo decíamos, tiene unos baches, parece calle de capital de Aconcagua, pero lo cierto es que la calle...
3: ¿Es ondulada esta calle? Esta cancha es ondulada. Sí.
1: Es muy mala la cancha. Ah. De hecho, la vez pasada ya tuvimos la oportunidad de pisar en la cancha. León, y es por eso capitán. Que está desnivelada. No, hace rato pide una manito gato.
3: Claro. Tiene más lejos y más cerca. Más.
1: Sí,
3: oye, como una bolona que tenía un amigo mío allá en Los Andes.
2: Ingresa con la 21 Nicolás Bruni, se retira con la 10 Gonzalo Jara. Queda Axel León como capitán de la Unión.
0: Si ahora hay que dar un premio,
1: Juan.
0: Hasta el momento creo que es determinante lo que está haciendo Byron Guajardo. Realmente el gol y dos goles más que
3: no habitado. Podía tenerlo en la banca.
0: O sea, lo determinante.
3: Cuando estuvo en la banca, era muy, a ver. Esperar, se mandó dos condoros que significaron goles. ¿Ah? Y perder partido, además. Pero Guajardo, yo creo que le da seguridad. Aparte, es especialista en ascenso. Sí. ¿Ah?
1: El León, me parece, a la distancia que queda como capitán. Ya
2: sí, lo dijimos.
3: Y Vega bota una lágrima, weón. Sí.
1: El hijo pródigo, la oveja descarriada.
3: Jorge,
1: el día de la madre, no el día del padre, por favor.
5: No, pero...
0: Axel se lo merece.
5: Jorge.
1: Ahí saque lateral ofensivo dentro del área. Otra vez gana Kevin. Viene Serrano. Pasa a los jugadores. No pasa la pelota. Dice los dos centrales. Unión San Felipe. Torres manda un melón y la vuelve a buscar como los zapallos de una educación física. Aquí la pelota la viene a buscar nuevamente el conjunto de Copiapó. La descarga por el sector izquierdo. Va a venir un centro por parte de John y no Salchichón. Aquí viene John Santander. el balonazo largo, la cambia completamente por el sector derecho, viene Ortiz, la descarga, la prepara para quien, para Nozomi, Nozomi el centro que Nachilbe, la viene sacando nuevamente el conjunto de Unión San Felipe, trae de Diego Bravo y Galleguillo, la controla Galleguillo, la va a pelear Galleguillo, no puede, le pincha la pelota, saque lateral ofensivo para el Unión.
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3: Alarma de gol, ¿dónde? En el norte, siguen 0-0 Antofagasta y San Luis de Quillota.
0: Si la agarraste.
1: Odioso, muy odioso. Odio. Aquí la pelota la tiene Nicolás. Viene Guajardo. Guajardo y Kerry. Vairo Rivero. Palo. Le queda Fontana. No te lo puedo creer.
0: Se perdió.
1: No, otra vez Fontana. Otra vez Fontana. Otra vez Fontana, Dios me libre. Padre querido, debemos haber sido unos malditos en otra vida. Aquí, señoras y señores, se acaba de salvar Copia Fuera, golazo de Bayro, Vito.
2: Sí, muy buena jugada personal de Bayro Riveros, que ahora con la salida de Jara se cambia de banda, empieza a jugar por la banda derecha, que le se arregla para perfilarse y saca un muy buen izquierdazo que pega en el travesaño.
3: ¿Cuántos palos ha tenido? Le quedó gustando el travesaño a Bayro, ¿eh?
2: Una vez que lo probó no lo soltó más.
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1: Jorge, tú tienes una persona con criterio formato y te puedo salvar, pero esto ya no puede.
0: Yo ya no. Yo uno, de hecho voy a pedir permiso para sí, en este tiempo ir a comprar a su
1: empresa. Como Ricardo Ruiz dijo, uno al año no hace daño. Aquí la viene a buscar nuevamente el conjunto de Copiapó. Ataca y ataca el conjunto local que quiere buscar el Daniel, pero no
6: es
1: puede.
6: Inaceptable.
1: Es inaceptable, es implacable, ¿no? Claro. Ponemos pierna fuerte. Vamos
4: con. Esa hueá no procede.
1: La cancha está muy dura, dijo el concejal. Aquí la ven a buscar por el sector derecho.
6: Me leíste la mente, Eugenio Cornejo.
1: Aquí está el té con sacarina. La va a buscar nuevamente Nozomi. Kimura la juega por el sector derecho. La descarga más atrás. La descarga nuevamente con Teperini. 40-40-40. Y Pancho Verdura te dice que sigue ganando la Unión y por 1-0.
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1: Aquí la va a buscar nuevamente el conjunto de Copiapó. Es un tiro de esquina, ¿no, Vito?
2: Sí, tiro de esquina, el cuarto para Copiapó.
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1: Enredados todos dentro del área, cachipún de pulpo, se dan en los consejos, se agarran en beso. Viene Enzo, Fernández, parentado, devuélvalo porque lo estoy observando. Nadie se mueve sin que yo lo sepa dentro del área, dijo el físico culturista. Así está Francisco Soriano, les da las indicaciones, se agarran y cobro.
3: Se enredó ahí el árbitro, ¿eh?
1: Sí. Se enredan, aquí viene Benzo Fernández, el centro, el cabezazo defensivo, le queda media, cuidado los rebotes, cuidado, oh, sáquela, y la viene a sacar ahora Unión San Felipe en 42, atravesó campo antagónico, lo vuelve a tener conjunto, copiamos todo, Unión San Felipe defiende, Fontana con un ánimo increíble, viene un balonazo largo, la descarga por el sector derecho con Agustín y el centro, viene Bravo, grita mía, le gritaba a Fernández, a León, no quiso complicaciones, no lo quiso, no le creyó, no confió. Es por eso que la pelota la vuelve a tener copia por el sector central del terreno antagónico. 42 minutos, la descarga por el sector izquierdo. Avanza Santander y Zamorano. Se la van a entregar a Enzo. Fernández la viene a buscar, la controla, control orientado, se la entrega a Torres. Viene Fabián, nuevamente con Nozomi no puede. A tres dedos tiene que volver a un más atrás. No chilve el avance por ese sector, dice el conjunto de copia por Alman 2. La juega nuevamente Torres atraviesa con Pantagónico, 42-30. Luego en Unión San Felipe por un gol a cero. Gol de Bayer, un Guajardo en los minutos 5 contra el Ortiz. Último metro del terreno juego, tiene que volver más atrás, la pelota la vuelve a tener Axel, viene Ríos y López, cuidado, viene el centro y la viene a buscar Bravo, viene Ríos, López, Ortiz y el cabezazo dentro del área, doble cabezazo, la revienta otra vez Serrano, saque, si quiere ganar hay que aguantar. Habla, tienen que volver más atrás el conjunto de Copiapó porque no puede vulnerar la defensa Unión San Felipe, aguanta Sirasco, el conjunto del Uniri aguanta con sentido de pertenencia, sabe que el resultado manda, la pelota, nadie se va a acordar cómo fue el partido, todos se van a acordar del resultado, la pelota la va a tener nuevamente nuevamente. Otra vez Torres, Torres la descarga con borde interno desesperado. Almandós entrega indicaciones en la sombra. Aquí
5: una
1: la pelota
5: pillería,
1: la vuelve. No pillería nada. Aquí la vuelve a tener. Se me cayó el ambiental, perdón, ya lo voy a recoger. Aquí la va a buscar nuevamente el conjunto. Aquí está nuevamente el conjunto de Copiapó. Lo va a aguantar. Cuidado, Copiapó, hay que aguantar. Estamos muy echados atrás. Es peligroso esto lo que está haciendo. Cuidado, viene Axel. Ríos nuevamente la van a descargar por el sector izquierdo. Sí, viene John Santander. La juega nuevamente con Zamorano. Controla mucho. Te ha tenido 4 minutos el balón en el conjunto de Copiapó. Cuidado que ataca. Toma las banderas. Viene nuevamente Torres, Torres, Torres con López, López, López, López, López. Golazo. Gol de Copiapó. Tomó las banderas Torres, del que menos lo esperábamos. Fabián, que se fandó en ofensiva, la aguantó López dentro del área, giró, sacó el latigazo con pierna derecha. Nada que hacer Andrés Fernández, petrificado, y en el tubo de la mano izquierda de Andrés, en 44 minutos, 1-1.
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2: Cae el empate de Deportes Copiapó en un partido que se veía que Copiapó no tenía por dónde hacer daño. Llega una muy buena patriada del capitán y habilita para que quede solo para definir Manuel López.
3: Le dieron un angulito para poder tirar, ¿ah? Quedó justo ahí, la media vuelta, ¡pum! Dos defensores muy mal marcados, ¿ah?
2: Muy mal marcado.
0: Muy marcado hasta incluso. Habíamos destacado mucho lo que estaba haciendo San Felipe en la marca cuando empezaba el raspaje en la zona media. Pero Torres encontró todas las posibilidades para avanzar. No, nunca le salieron a Torres. Y permite encontrar ese pase, meterlo ahí. Y viene el remate que le significa el empate. Bueno, lamentablemente esto es así.
1: 3 minutos más y no jugamos más. 3 minutos más y no jugamos más. Saque de fondo para Copiapó. Voy con Eugenio Roberto.
3: José Pablo Monreal la anota para los Pumas en el minuto 45. Antofagasta 1, San Luis 0.
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1: Y viene Copiapó a buscar el desnivel antes que se acabe el primer tiempo. 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Cuidado, le queda nuevamente. Va a sacar el remate. Fernández. No está dubitativo Andrés. Manos prensiles cuando haga, reclama una falta. Axel León caía por un golpe por parte de Manuel López. Se desentiende Soriano. La pelota la aguanta Fontana. La pierde Fontana. Novedad de Fontana. La viene a buscar nuevamente Claudio Zamorano. La entrega con Axel Río y la fantasía. Fernández le mete un caño a Axel León. Axel Río se la entrega a Enzo Fernández. En 2 toques rápido la juega con Santander. Santander la descarga nuevamente por el sector izquierdo. Rápido esa pelota. La va a buscar, la descarga por el sector derecho con Nozomi.
3: Tengo Kimura.
1: Pone la pausa, Quiricocho, la viene a buscar Ortiz. Otra vez Ortiz, Agustín la juega más atrás, donde aparece otra vez el conjunto de Copiapó. La pelota la vuelve a buscar, toma las banderas, viene el remate. Cuidado, le queda López dentro del área, el enganche no es bueno de Río. Viene sacando esa pelota en, como cúmbialo, como ráfaga, empatada de cumbia. El conjunto de Unión San Felipe gana las alturas. Serrano y Guajardo, Brum. Brum viene a jugar, la entrega con Baero, Guajardo y Brum. Brum para Fontana, Fontana muy lento y sale Temperini muy alto. Gana las alturas. Viene a buscarla nuevamente el conjunto de Copiapó. Queremos 46-40. Vamos a seguir hasta los 48. La pelota la vuelve a tener Axel Río. La controla con Santander por el sector izquierdo. Cuidado que va a venir a atacar otra vez el conjunto de Copiapó. Se la entregaron nuevamente al conjunto copiapino. La pelota la tiene Ortiz. La va a dejar salir el conjunto Unión San Felipe a través de Bayro Riveros. Desde el fondo responderá Andrés Fernández.
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1: Será desde el fondo en el último minuto de este, el primer tiempo. Aquí la va a buscar nuevamente el conjunto de Unión San Felipe. Responde a través de Andrés de Fernández en los últimos minutos. Últimos 20 segundos, últimos 30 segundos del partido en esta su primera etapa. Vamos a llegar hasta los 48 con el 5 de Guajardo. Después en el 44 de López. El movimiento en el marcador. Lo comentará Jorge, lo comentará Vito, lo comentará Eugenio. Se lo dirá a todos en el equipo número 1 de Deportes. en todo el Valle Grande de la Concagua. Ya se lo dijo Eugenio, lo gana Antofagasta por un gol en la 0 a San Luis de Quillota. La pierde el Chupete en el día de su cumpleaños, en el día de las madres. La pelota la viene a buscar nuevamente Copiapó, descarga con Torres. Torres, señoras y señores, la buscar será esta y se acaba. Quedan 10 segundos para el final. La buscar Zamorano y el balonazo largo a espalda de los defensores. Viene Ortiz, la pelota no se va, no se va, no se va. Cuidado, viene el remate, cuidado, dentro del área, está dentro del área, está. Y hay corner, JSK. Número para Copiapó.
2: El quinto para el local.
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1: 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Es este, se acaba, tiempo cumplido, va Enzo, ¿no?
2: Sí, va el número 21, Enzo Fernández.
1: Y cuidado, hay que estar atentos en las marcas, cuidado. Es increíble, viene Enzo Fernández, tiempo cumplido, cuidado, se da. Cuidado, viene el rebote dentro del área, cuidado, penal. Penal, y me quedan grandes y enormes dudas. Penal, pide el árbitro del compromiso, Soriano, tapado. Esta convención, se molestan algunos, todos pelean. Ahí está bonito. Y están penando en Copiapó, señoras y señores. Juego para Copiapó y penal.
3: Sí. ¿Ah? Uy, ah, sí. Oh, que no, le puso sí, el color. Mira, a ver, se están lo está tirando la camiseta. O sea,
2: contacto de abajo.
3: ¿Ah? Abajo y le pone abajo. Lo tira la camiseta, es penal. No hay duda.
2: El contacto de abajo sí es el que cobra el
3: sí,
2: árbitro.
3: Sí, claro. Oiga, hay gol en Antofagasta. Cristian Díaz, el 2-0.
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1: Ortiz Agustín. 2 minutos pasados. Se tapa el penal y se acaba. Convierte, se acaba. En cualquier instancia se va a acabar, señoras y señores, después de esta jugada. Es esto, se acaba. Agustín y Andrés. Andrés y Agustín. 50 tenemos ya. 50 tenemos ya. Viene Agustín. Viene Ortiz. La orden del árbitro. Todo fuera del área. Agustín. Pierna derecha de Ortiz. 50 minutos. Viene Ortiz. Agustín. Al tubo de la mano derecha. A la izquierda fue Andrés Fernández. 2-1.
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1: Y se va a llevar amarilla Agustín Ortiz, Vito, por sacarse la camiseta y mostrar un mensaje para el cumpleaños de su madre.
2: Sí, se va a llevar la primera cartulina amarilla del partido, sería para el número 4, Agustín Ortiz, en Copiapó.
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1: Jorge Vega, ni Freddy Krueger imaginaba este final.
5: No, porque hablábamos de los detalles, de la fineza que había que tener en todos los movimientos que hacía Unión San Felipe, y creo que hubo una acción que fue siendo determinante, pese a que no terminó en gol, que fue esa pelota que perdió Axel León, que creo que desde ahí Copiapó recibió un envión anímico y de juego importantísimo, porque el partido de esa jugada, el encuentro se desniveló y ya Copiapó, ya los embates que tenía hacia la portería de Andrés Fernández ya no eran tan desordenados.
1: Te interrumpo, Jorge, ¿sí? Porque manos al cielo nada más. Terminan los primeros 45 minutos más los 6 de adición que fueron en definitiva. Movimiento en el marcador. En el minuto 5 Byron Guajardo. En el 45 López. Y en el 50 Agustín Ortiz, el 2-1. Lo gana Copiapó por 2-1.
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0: La 1:24 lo pierde Unión San Felipe por 2-1. Se lo dieron vuelta.
1: Por la mañana, la cola no quiere avanzar.
0: Guajardo para Unión San Felipe, López y Ortiz en 2 minutos se le dieron vuelta a Unión San Felipe. 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
0: Bueno, comenzó ganando Unión San Felipe 1-0, pero al final el gol le hizo mal, porque no se dejó de hacer daño, de atacar como atacó los primeros 5 minutos, y después empezó a regular. Claro, lo tenía controlado hasta que empezó a fisurarse un poco el mediocampo, Jorge, a partir de algunos errores, pero en el fondo el equipo terminó pagando caro los errores. Comenta Jorge Vega, este 2-1 parcial de Copiapó con Unión San Felipe, señalando que también en el otro partido en Antofagasta está ganando por 2-0 a San Luis de Quillota.
3: Un Don Giorgio. 2-1 que claramente duele mucho y que no sabemos los alcances que pueda tener desde lo emocional para el equipo, porque los dos goles de Deportes Copiapó llegaron a final. Llegaron cuando ya todo indicaba que no íbamos a ir al descanso en ventaja. Y tal como lo hizo Copiapó contra Magallanes, se están especializando, parece, en eso, en dar vuelta a partido en 2 minutos y en los finales de los encuentros. No sabemos qué alcance va a tener estas dos cifras que recibió Unión San Felipe, que había hecho, creo que, las cosas bastante bien hasta el minuto 35, más o menos el primer tiempo, donde tenía completamente controlado el encuentro. De hecho, la posesión de Deportes Copiapó era no revestía mayor riesgo, era una posesión sin mayor riesgo para el cuadro albirrojo, que resistía bien, que instalaba bien en el medio campo, controlaba los embates copiapinos, cortaba las líneas de pase, no sufría el resultado, la verdad no estaba sufriendo los embates de Copiapó, más allá Independiente, que ellos tuvieran la pelota. Pero de repente una jugada que uno puede decir, bueno, es simplemente una jugada, pero muchas veces en el detalle de fútbol marcan la tendencia o te cambian el encuentro. Y en esa famosa pelota que pierde ese León, que casi provoca el empate de Deportes Copiapó, ahí el encuentro como que tomó un cariz diferente y Copiapó como que empezó a creer en sus argumentos y empezó a cargar y a Unión San Felipe en esa simple acción, muy simple uno puede decir, como que le entraron dudas, como que el equipo empezó a dudar y en ese nivel de dudas permite que, por ejemplo, que Torres encuentre una libertad que no había estado durante todo el primer tiempo, que era hacer un recorrido de 10 metros con la pelota, porque Deportes Copiapó ni siquiera encontraba 1 ni 2 metros para avanzar, pero Torres encontró una libertad gigante y avanzó 10 metros más o menos, sin ninguna, libre de toda marca, lo cual no había pasado en todo el partido, en todo el primer tiempo, y le permitió meter una pelota justo al centro en que aparece Manuel López Vivito, en todo caso, entre los dos centrales, y saca un remate que es hace que inatajable para Andrés Fernández. El empate ya se podía entender, tenía una sensación de cierta justicia por lo que estaba haciendo Deportes Copiapó desde ese lapso hacia adelante, del minuto 35 cuando viene, cuando se le permite ese error que mete dudas en el conjunto. A eso hay que sumar otro detalle no menor en el partido, que tiene que ver con la salida de Gonzalo Jara. Gonzalo Jara creo que está haciendo un partido bastante interesante, no brillante, pero sí un partido muy interesante en el cual él estaba manteniendo siempre una cuota de tensión importante en la última línea, entre el medio y la última línea de Deportes Copiapó, lo cual al equipo copiapino lo mantenía a cierta raya cuando intentaran generar un embate. Se suma al hierro que hace levantar en lo anímico a Deportes Copiapó. Y nos vamos acercando al final del primer tiempo, ya cuando se estaba jugando, eran 3 minutos de adición, estábamos jugando, si no me equivoco, un cuarto, y viene una acción enredada, esto es lo que no es, de que los árbitros lamentablemente no sé si podrían copiar el sistema de Europa, que dan 3 minutos de adición y si va un minuto más, levantan el dedo y dicen va un minuto más, no sé, para que los jugadores entiendan. Y ya los jugadores de San Felipe estaban completamente desordenados, desentendidos de la acción, y viene un penal que creo que era claro que era penal, porque se tira la cejara a la camiseta y después va el golpe abajo y lamentablemente provoca la segunda cifra que termina desnivelando el primer tiempo, que claro, que uno podría decir lo merecía Copiapó, tal vez por las ganas que había puesto en ese tramo de encuentro en los últimos 15 minutos, tal vez lo merecía, pero del juego para mí nunca hubo una diferencia de 2 goles, o sea, en ese caso que Copiapó marcara 2 goles, lo hizo y aprovechó sus oportunidades. Ahora yo tengo la duda y tengo que ver cómo va a sentir San Felipe, porque ya no tiene a Gonzalo Jara, un jugador importante que está a mi juicio haciendo un partido correcto. Creo que Brun todavía no entra en el encuentro y habrá que ver cómo va a administrar Unión San Felipe todo lo que viene desde lo anímico. Ahora también hay situaciones que se deben dar, que hay jugadores que a mi juicio estos son 11 jugadores y deben estar todos en ese engranaje de juego. Y por lo menos en ese engranaje yo siento que todos están metidos, salvo que creo que Fontana no logra meterse en esa dinámica de encuentro, porque creo que no está ni atacando ni defendiendo el delantero argentino. Entonces creo que ahí vamos a necesitar quizás ver, definir la función del delantero, porque Unión San Felipe en la práctica termina resignando una posibilidad, entendiendo que hoy no está Gonzalo Jara, tal vez Ignacio Jara, no sé, o el chico Patricio Muñoz, no sé, o sea, o cómo engranas que Fontana se haga parte de la estructura del juego de Unión San Felipe. Lamentablemente, la realidad te decía, o la ilusión te decía, que bueno, el irse en ventaja 1-0, porque el partido se acababa, era muy bueno. Ya el empate era aceptable, pero nos coloca el 2-1 en una situación creo que lamentable, inesperada, pero con la duda de saber qué vamos a hacer en el segundo tiempo. Mira, veo el gol de Torres, veo el gol de López, el empate, y no me puedo convencer cómo Torres avanza esa cantidad de metros.
0: No es un gallo rápido.
3: No, y avanza una cantidad de metros impresionante. Y lamentablemente San Felipe tiene mucha responsabilidad en ese gol, porque falla precisamente en lo que habíamos alabado tanto. Un equipo que estaba marcando muy bien, que se estructuraba en la parte media con una marca férrea, donde no ni siquiera era dos, eran marcas triples, pero lamentablemente se terminan cometiendo los errores. En el fútbol los detalles, los errores hacen la diferencia, y Deportes Copiapó vivito aprovechó los dos que tuvo y lo aprovechó bien. Anteriormente habían creado buenas opciones y Byron Guajardo había sido jugador fundamental, porque había sacado una raya precisamente cuando se comete el error Axel León, que creo que una jugada termina, para mi juicio es determinante, porque creo que esa jugada termina metiendo muchas dudas, y ahí Copiapó tendió a cambiar el primer tiempo. Ahora va a venir la segunda edición de este encuentro, y veremos cómo San Felipe va a administrar, porque ya no sirve marcar un juego de marca ni de raspe.
0: Hay que salir a proponer.
3: Ahora es que salir a proponer. Y ahora vamos a tener que ver una versión completamente distinta, porque veremos qué es lo que va a hacer, qué se conversó en el camarín, cómo se estructura esto, si va a entrar, por ejemplo, a mi juicio debería entrar Ignacio Jara.
0: Necesito que generar más fútbol. Sí.
3: Hay que generar más fútbol. O sea, Unión San Felipe, con la salida de Gonzalo Jara, perdió fútbol, lamentablemente. Ese tiro pegó en el palo, que quizás se hubiese liquidado, pero el fútbol está hecho de esas habilidades, de esos detalles, que quizás que lo que pudo haber sido un 2-0 terminó transformándose en un 2-1. Veremos, esperemos que el equipo levante, que el equipo no esté golpeado y que pueda responder bien en esta segunda etapa, donde las cosas están bien difíciles, porque es una cancha bien difícil, donde hay mucho calor, bien inhóspito el sistema. Va a tener que Unión San Felipe tratar de al menos intentar conseguir un empate, Eugenio Chamanchico.
0: Sí. Debería meterle mano al tacataca. Yo voy a tener que hacerlo, porque de otra forma, con lo que tiene que darle nuevos bríos al equipo. ¿Ah?
3: Claro.
0: ¿Y a quién tiene en la banca, Vito?
4: Cuenta con Leandro Cañete, Valentín Perales, Martín Ramírez, Raimundo Díaz, Ignacio Jara y Patricio Muñoz.
0: ¿Quién te puede dar ser un cambio ahí?
3: Para mí
0: Jara te puede, es decir, Díaz te puede dar intensidad, pero Jara te da el fútbol.
3: Para mí es Jara y Muñoz.
4: Palmieri ha pasado inadvertido en el partido también.
0: Es que al medio está un poquito en la cagaje, digamos las cosas como son.
3: Es que claro, es que yo necesito un jugador quizás en esa dinámica. ¿Por qué te digo Muñoz? Porque necesitamos un jugador que se engrane más, que entre en la estructura del juego. O sea, claro, el delantero debe marcar goles, pero yo siento que Fontana no se está metiendo en ese engranaje tampoco.
0: También.
3: Entonces, no hace ni uno ni otro. Entonces necesitamos un jugador que entre en esa dinámica. Pues. O sea, porque Unión San Felipe resignó, hay mucho también. O sea, porque cuando hay que colocarse el overol, no puede liberar absolutamente nadie que sea ajeno a esa responsabilidad. Pues. Más todavía cuando perdiste a Gonzalo Jara, entonces era clave entrar en un juego de mucho sacrificio y no de quedar estacionado, o sea, eso que es parado.
0: Es verdad. Bueno, equipos por volver a la cancha, Don Rambo, mientras uno echa de uno en San Felipe, están peleando. Espérame, a ver, que te escucho en interno, ahora sí.
5: Ahora sí, ya lo puedo ver a la distancia. Fontana va a seguir en el terreno de juego, pero ya están los jugadores en el campo sintético del norte.
0: Cuando usted me diga presentación en el aire, ¿ah?
5: Cuando yo le diga, claro.
0: Claro.
5: Pero usted manda.
0: No, pero soy obediente yo. ¿Le damos?
5: A veces.
0: ¿Le damos?
5: Presentación en el aire.
0: ¿Cómo no? Muchas gracias.
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5: Hay solo un cambio en el compromiso, se irá con la 24 Mariano Galleguillo, se ingresará con la 4 Ramírez. Entonces pasará Luis García al sector central del terreno de juego cuando... Sí o no, sí o no, si nos vamos, ya lo vives, ya lo sientes, si ya te emocionas, vivimos, sentimos y disfrutamos los últimos 45 minutos y finales. Copiapó 2, Unión San Felipe 1, y tú lo vives como siempre por Deportes en Aconcagua.
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5: Jorge Vega, el cambio.
4: Axel León queda como eventual 10. Por lo claro, que se ve acá.
3: Va a tener que regular.
0: Ya. No nos pongamos creativos, muchachos. No sean creativos.
5: La pelota la viene sacando desde el fondo el conjunto de Copiapó. Sin cambios en el conjunto del norte de nuestro país. Y ya comienza, ya vivimos el primer minuto de este segundo tiempo.
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0: Desafinaron las cornetas.
5: Aquí la pelota la viene a buscar. No me bajo de la manteconeta, aquí viene el balón, hace largo, cuidado López dentro del área, López, Dios perdona a López también, desde el fondo respondrá, desde el fondo respondrá, otra vez Andrés Fernández que hizo la de Cristo, Vito.
4: Sí, una muy buena llegada ya de Deportes Copiapó que demuestra que quiere salir a buscar el encuentro y quiere más.
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5: La pelota la vuelve a tener John Santander, se la entrega a López y Foz. La vuelve a buscar nuevamente Bayro. La pelota no se va, la viene perdiendo Ramírez, la recupera nuevamente Francisco Foz. La pelota la vuelve a jugar en territorio propio, el conjunto de Copiapó que se hace del esférico. No presiona, espera el conjunto de Unión San Felipe. La vuelven a jugar nuevamente con Torres. Torres, actor fundamental de este resultado. La vienen a jugar aún más atrás, donde aparece el número 4, Agustín Ortiz, autor del penal. La vienen a jugar más atrás nuevamente con Ortiz. Ortiz y Temperini. Temperini, que viste de negro, viene saliendo peligrosamente. La presión es alta de Fontana, pero Fontana le va a hacer falta. No puede Fontana y vuelve nuevamente a salir a través de Temperini.
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5: La pelota la hace rebotar Ramírez, pedía un saque lateral, pero es favorable al conjunto local.
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5: 2:30 este segundo tiempo, 47 los locales. Cuidado que viene otra vez Bayro, Bayro y el enganche, le pincha la pelota, no puede. Otra vez el conjunto de Unión San Felipe, hay falta de Ramírez, nada dice, ahora sí le hacen falta, nada dice el árbitro del compromiso. Juegue, ahora sí hay falta, es tiro libre, o sea, no, solo saque lateral favorable al conjunto de Unión San Felipe. Se complica Soriano, Vito.
4: Sí, se complica el juez del partido porque ahí hubieron hartas patadas entre los jugadores de San Felipe y Copiapó, pero lo cierto es que saca de banda.
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5: Conversa y dialoga todo el cuerpo y el staff técnico comandado por Esteban Carvajal, junto al mante, junto al viejo querido. La pelota la vuelve a tener Brum Brum, la hacen rebotar, la pelota la tiene el capitán Axel León, la hace rebotar con Ramírez. Ramírez tiene que volver más atrás, donde aparece el autor del gol del conjunto de Unión San Felipe, que es Bayro. Guajardo toma las banderas, sobrepasa campo patagónico, va a ser filtrado buscando la Bayro, y viene Rivero Fontana. Y otra vez Fontana la hace rebotar y le rebota en Fontana, saque lateral defensivo para Copiapó.
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5: Yo quiero al pato, siempre el pato, no me saquen al pato. El saque lateral es favorable nuevamente al conjunto local. Adormece nuevamente el conjunto de Copiapó a través de López. López la descarga por el sector derecho, donde va a pasar Ortiz. Ortiz la juega aún más atrás, donde aparece Nozomi. Kimura tiene el balón, la va a cambiar completamente. Todas las tardes ha hecho la misma y ahora lo anticipa, lo lee muy bien Bayro. Rivera, el cabezazo defectuoso, se la entregó nuevamente a Francisco Espoz. Espoz la viene jugando con Torres. Torres desde el fondo, balonazo largo de Torres. Tan largo que es dominador absoluto del predio, Andrés Fernández.
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5: La pelota viene un balonazo largo buscando la Bruna, es muy largo para Brum, pero va a llegar Brum, viene Brum, quiere activar la bicicleta, viene Brum, Nicolás, el centro de Brum, nadie atacó la pelota, Fontana por adelante, no por detrás del central, desde el fondo, en las alturas, ganó Temperini, Vito.
4: Sí, cuando Nicolás Brun llegaba bien a la línea de fondo, pero saca un mal centro que lo retiene Nicolás Temperini.
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5: Les vende a todos ustedes el chamán querido. Víctor Salgado les comenta a su hijo, claro, el Víctor querido también. Y junto a Jorge Vega, cuidado que agárrate que se viene López. López y Espos, viene Espos. Francisco Fernández, el Víctor Corner. Manos seguras, Andrés.
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5: Jorge Vega, 5 minutos ya.
3: 5 minutos y el partido básicamente mantiene una tendencia muy similar a lo que fue la parte final del primer tiempo. O sea, yo veo a San Felipe, no lo siento muy cerca del empate, sino que es más. Veo,
4: yo estoy viendo a San Felipe que jugó en Quillota.
3: Yo veo un Copiapó con bastantes señales de que te puede convertir en un tercer gol.
5: Cuidado que ataca otra vez Espos Santander, viene Espos dentro del área, Espos otra vez Santander, viene el centro Santander, solo saque de fondo favorable en el San Felipe.
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5: Ahora sí completa la oración, don Jorge.
3: Bueno, que hay que tratar de recuperar lo que vino San Felipe, eso, el orden, yo creo que eso es clave, o sea, que se ordenen las líneas. Y vuelvo sobre una idea. Aquí, para obtener un buen resultado, tú necesitas a los 11 protagonistas en la misma línea, todos sintonizando igual. Y no unos más flacos que otros. Y no sé si ustedes se fijan en eso, porque no están apareciendo algunos, están perdidos. Y arriba, y uno de San Felipe no logra encontrar caminos que le permitan aproximarse al arco de Copiapó.
5: La pelota la vuelve a tener Unión San Felipe, ataque construido el conjunto de la Unión y la busca nuevamente Bairo. Rivero atraviesa campo antagónico, viene a buscarla nuevamente Bairo, el balonazo largo buscándolo a Ramírez. Ramírez gana línea de fondo, la pelota no se va, tiene que poner el ponga la pausa, mijito, estaba solo. La viene sacando desde el fondo otra vez Copiapó y el saque lateral es favorable a Unión San Felipe.
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5: El 11º saque de costado favorable a Unión San
0: Tremenda
5: Felipe.
0: Tremenda sintonía de deporte en Aconcagua. Todos los restaurantes con gente y con radio escuchando ahí en la fila. ¿Sí? Aquí al frente con fila.
5: La pelota la tienen en el Día de las Madres. Saludos para todas ellas también, por supuesto. Las que están, las que luchan, las que van a hacer y las que partieron, las que escuchan desde el más allá, lo escuchan por Deportes en Aconcagua, y aquellas que están camuflados con el audífono, escuchando el partido pero lavando la losa, dijo Jorge Vega.
3: Oye, manden yo creo que Muñoz tiene. Necesita un jugador que se estructure más, que entre en esta cuestión. O sea, yo creo que un jugador que no sé si ustedes están de acuerdo, que se mete en esta cosita, que se meta, que defienda, que ataque, no sé.
5: Aquí no. La pelota es un saque de fondo del conjunto de.
0: O sea, no fue cama.
3: No.
0: O sea, con mato.
5: Revienta la pelota el conjunto de Unión San Felipe. Se preparan algunas sustituciones en el conjunto de la Unión y vamos a ver cómo diagrama el puzzle. Aquí está la pelota, saque lateral, busca un socio, un amigo, busca un compañero, el conjunto de Copiapó que le empieza a hacer un poco de iniciativa en 7, en 53, como usted le guste, como usted lo prefiere. 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
5: Aquí está. Enseñen la Fontana, por favor. Aquí la pelota la va a buscar nuevamente el conjunto de Copiapó en territorio propio. La tiene otra vez Nozomi, Nachilbe. Aquí la viene perdiendo, buscando. Recupera otra vez el conjunto del norte a través de Claudio Zamorano. La descarga por el sector izquierdo con John. Santander tiene el balón, se la entregó de primera nuevamente. Aquí a Enzo Fernández. Fernández distribuye con Santander. Santander tiene que volver más atrás. Otra vez con Torres. Torres la cambia nuevamente para Enzo. Enzo la duerme, se le pone la almohada al pecho. Aquí está Fernández. Fernández no. Nuevamente con Francisco Espos. Viene Espos nuevamente. Francisco, quien vive, quiere ganar el línea de fondo, tira un taco inservible y desde el fondo viene, agradece el regalo Ramírez por Unión San Felipe.
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5: Viene Santander, pero antes retrotrae la jugada, falta en contra de Axel Vito.
4: Sí, fue en contra de Axel León, un Nozomi Kimura que llega tarde al balón y pasa a llevar al jugador de Unión San Felipe.
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5: Aquí el falta la barra, anuda nuevamente el conjunto de Unión San Felipe, no va a ser al área. Señoras y señores, Sí, claro. La Style Band. No es una banda de rock. Aquí la pelota la viene a buscar nuevamente. Ocioso. La viene a buscar nuevamente el conjunto de Unión San Felipe atrás de Byron, de Guajardo. Guajardo y otra vez. ¿Con quién? Con Ramírez. Hay uno que está aburrido. Hay saque lateral ofensivo para el Unión.
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5: Tiene más fotos de nosotros que el de las flores. Aquí viene a buscarla nuevamente el conjunto de Unión San Felipe con falta en ataque. El conjunto de Copiapó, otra vez tiro libre para el Unión.
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5: Pase filtrado para Fontana, que va con el freno a mano puesto. Viene saliendo Torres con un cuarto de velocidad. Torres sacando esa pelota. Fontana no encuentra su lugar en el terreno de juego y viene saliendo desde el fondo otra vez Copiapó. El pase filtrado después del control orientado había sido por parte de Bayro, de Rivero. La descarga limpia otra vez con quien, con Ortiz, el enganche va, enganche viene nuevamente, otra vez viene el conjunto de Copiapó instalado por el sector derecho. Ortiz, el centro al área, viene Spohs, cuidado el cabezazo, falta en contra de Ramírez, le fueron fuertes en la nuca, queda contuso en el piso Ramírez. Vito,
4: sí, queda con problema el lateral derecho de Unión San Felipe cuando John Santander aparecía por las espaldas y lo atropella.
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3: ¿Saben que en esta pasada, cuando sale Gonzalo Jara y reemplazado por Nico Brun, no logro todavía entender más o menos lo que está haciendo Nico en la cancha? ¿Cuál es la función que está cumpliendo? Entonces, en ese orden es precisamente donde ha estado que Unión San Felipe. No logra encontrar la línea adecuada para llegar con real riesgo sobre el arco de Deportes Copiapó, porque el equipo, claro, toca, a mi juicio, ha mejorado bastante en relación a lo que hacía con Landeros. ¿En qué sentido? En que encuentra pase, juega hacia adelante, no hemos visto pases hacia atrás, no sé si se han fijado en ese detalle, pero le está costando encontrar desde mitad de cancha hacia arriba la línea correcta para atacar con claridad. Po.
5: Es claro.
0: Desde el minuto 5 en adelante le pasó eso. ¿Eh?
5: Ignacio Jara me parece que
0: tiene más grito.
5: Claro.
0: Tiene más fútbol que la CNN.
5: Sí. Aquí está, viene. Brun, como diría Pancho del Sur, no ha hecho nada, nada, nada. Aquí la pelota la vuelve a jugar, balonazo filtrado por parte del conjunto de Copiapó, viene sacando a medias el conjunto de Unión San Felipe, porque a media, porque la vuelve a recuperar el conjunto del Norte, en 57, en 13, como usted lo prefiere, como usted le guste, como usted le acomode. La Villa Sport Deportes Senacón, con Cagua, el balonazo largo, lo buscando a López, no puede López, dominador absoluto del predio, es Andrés Fernández.
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5: Viene saliendo desde el fondo nuevamente Serrano con León y Palmieri y otra vez León se la descarga a Guajardo. Tiene el balón otra vez por el sector central del terreno de juego. ¿Con quién? Con Bayro. Rivero se disfraza de 10, balonazo largo para correr Fontana, échala a correr, la aguanta Fontana, viene Fontana, siempre Fontana, el taco inservible de Fontana y falta de Ramírez, tiro libre defensivo para Copiapó.
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5: El Pato y Jara, por favor. Jorge.
0: Mételo, Pato.
3: Yo creo que definitivamente, o sea, cuando tú... A ver, hay una situación de que Fontana es un jugador al cual tienes que alimentar hacia el área para que concrete. Fontana está trabajando fuera del área, está en la zona más inhóspita para él. Se le está pidiendo algo que no va a hacer. O sea, él no te va a generar una diagonal, no te va
5: cuidado,
3: a...
5: Cuidado, que ataca el conjunto de Copiapó, viene por el sector izquierdo, después te voy contigo, Jorge, perdón que te interrumpa. Viene el balonazo, cuidado, viene el remate, trabado. La vuelve a buscar saliendo desde el fondo. Asco, ¿eh? Palmieri, cuidado, que es peligroso, y cuidado, que viene otra vez Copiapó, el remate. Andrés Fernández, complete la oración, amigo mío.
3: A lo que quiero resumir, básicamente Fontana no se va a vestir de Bayro Rivero, por decírselo para que la gente lo entienda. O sea, él tiene que estar dentro del área, agarrando las pelotas que puedan quedar, las pelotas basuras que puedan estar, y si puede rematar algo. Si le estás trabajando, si está fuera del área, él no va a hacer esa función porque no le queda cómoda. Ahí va de nuevo, mira, ahí te queda fuera de él.
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5: La recupera Copiapó, cae el conjunto de Copiapó, nada, dice el árbitro, el compromiso, levántate y anda, pareciera decirle, otra vez se pone lento el partido, no hay acciones, asintomático de ocasiones de gol, la pelota vuelve a tener en San Felipe, el balonazo largo, no puede Fontana nuevamente, la vuelve a recuperar Santander, Santander no puede frente a Bairo, Bairo con muchas ganas, más ganas que fútbol, otra vez la vuelve a jugar Bairo, la recupera Palmieri, Palmieri con Brum, Brum se la entregó a Bairo, Bairo, Fontana, Fontana, Fontana, Fontana, el centro para quién, para Brum. Y estuvo notable Palmieri. Estuvo notable Palmieri. Le faltó ganas de rematar, me parece, a Fontana, pero lo vio mejor a Nicolás Brum, lo dejó solo como la maldita del FIFA. Y es por eso que se lo acaba de perder Brum, Vito.
4: Sí, se lo acaba de perder Nicolás Brum con una muy buena recuperación de Norberto Palmieri. Se triangula bien Unión San Felipe. Triangula bien Unión San Felipe. Puede dejar en posición de remate a Fontana, pero decide dar el pase al lado para Nicolás Brum. Y desestima una buena oportunidad del Unión.
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0: La toca al lado porque no se tuvo fe.
3: Porque, es que precisamente.
0: Tiene cero confianza.
3: ¿Por qué no pateó al arco Fontana?
0: Porque no tuvo confianza.
5: La pelota la viene a buscar nuevamente. Viene el conjunto de Unión San Felipe a través de Bravo. Bravo y el centro.
0: La,
5: va a la va a correr Brum. La pelota no sale, no sale, no sale. Balonazo largo. Yo creo que ni Brum esperaba el pase.
3: Es que precisamente. Le diste en el clavo, ¿sí?
0: Más que un paso fue un compromiso.
3: Tú tienes que estar diciendo, ¿por qué me la tiraste a mí?
0: Sí. Tú estás para eso.
5: Sí. Aquí la pelota la viene a buscar John. Santander juega por el sector izquierdo. Tiene vía despejada el centro de John. Y un regalo en el Día de las Madres de John Santander. La pelota de recupero en San Felipe.
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7: Buenas tardes.
5: Uno al año no hace daño, dicen por ahí. Viene saliendo desde el fondo el conjunto de Unión San Felipe.
0: O sea, cuando se pasa el puente no se vuelve.
4: Se prepara ya Ignacio Jara para ingresar.
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5: Y les vende a todos ustedes el chamán querido, el del WhatsApp musical, el de ustedes, el de todos. Aquí la pelota,
0: el error de los mineros.
5: Aquí la pelota la vuelve a tener. No lo trates. No lo trates así. Aquí la viene a buscar. Aquí el balonazo largo la viene sacando Guajardo. Guajardo. Y aquí están los soplanucas. Aquí la viene a buscar Guaje. Otra vez Bairo, Riveros. Riveros y el enganche. Viene Riveros. Siempre Riveros. Se equivocó Bairo. La vuelve a recuperar el conjunto de Copiapó. En cuanto en 17-62, como usted lo guste, como usted lo prefiera, se falta Bairo. Claro, la tenía que hacer, se equivocaba. Tic-tac. Tiro libre para el local.
2: Tic-tac. 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
0: Vamos a empatar con un gol de Fontana.
3: Ojalá, sí. Ojalá así sea.
4: Se retira con la número 8 Norberto Palmieri y va a ingresar con la 28 Ignacio Jara.
0: No era el cambio, ¿eh? Creo yo. Tenés que, si Bruno no te resultó, tenés que sacarlo. ¿Ah?
5: Se preparan tres en Copiapó.
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5: Cuidado que la pelota se le entrega nuevamente a John. Y tiene vía despejada Santander. Ramírez marca menos que papel blanco. Viene el centro de John. Y nos salvamos. Nos salvamos de milagro. Otra vez López no está fino. Se lo acaba de perder Vito.
4: Se vuelve a perder otra oportunidad Manuel López con un John Santander que entra muy solo a tres cuartos de cancha y se pierde una oportunidad en local Copiapó.
0: Y cerraron el partido ya.
4: Lo cerraron.
3: Este gol como que perdió Argentina en la final de la Copa América.
0: Le pegó con el tobillo.
5: Oye, Santander tiene mucho espacio para el sector izquierdo. Del ataque. Mucho.
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0: Llega más que los paquetes de Temu acá a la radio.
3: Sí. Shane y todo lo más.
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0: Dos líneas de cuatro. Listo. Sacó a Ortiz y pone dos líneas de cuatro y cierra el partido. ¿Ah?
3: Lo cerró.
0: ¿Sí? Cerró el partido con eso.
4: Ingresó con la número 7 Carlos Ross, también con la 13 Diego Paso, con la 26 Gastón Pérez. Se retiró con la número Con la número 15, Joan Santander. Con la 4, Agustín Ortiz. Y el otro ahí
0: me falta. Mira, sacó a Santander, weón. Es buen penca como entrenador, el mandó, weón. El que está jugando mejor.
3: Le genera una situación a Unión San Felipe que ojalá sepa aprovechar.
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5: La pelota vuelve a tener Unión San Felipe. Vamos a ver qué hace. El balón hace largo, el cabezazo es defensivo. Hay que meter algún refresco, un ataque. La pelota la viene a buscar nuevamente el conjunto de Copia
3: Pentel. Creo que también Guillermo en esa pelota quedó demostrado. La pelota hay que atacarla, no esperarla.
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5: Aquí viene, señoras y señores, el conjunto de Copiapó. En territorio propio tenemos cuánto, 64 y 20. Desde el fondo viene jugando Temperini y el balonazo es largo para atravesar el campo antagónico. Gana López en las alturas. No puede, la va a pelear Bravo frente a Carlos. Viene Ross y no el paseo, cuidado. Otra vez Guajardo que se peló todo el muslo derecho para sacar esa pelota. Se viste de héroe, de bombero para apagar el incendio. Era el tercero de Copiapó, Vito.
4: Sí, era el tercero de Copiapó, un Copiapó que está haciendo mucho daño por ambas bandas. Y nuevamente está muy bien Byron Guajardo para mandar esa pelota al saque de banda.
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5: Jorge Vegas, tenemos 20 ya. Alarma.

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1: Son las 3 de la tarde, 57 minutos.
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1: Son las 4 de la tarde, 55 minutos.
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1: Son las 5 de la tarde, 53 minutos.
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1: Son las 6 de la tarde, 56 minutos.
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1: Son las 7 de la tarde, 55 minutos.
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